0: Se me pararon mis pelitos de los brazos.
1: ¡Adelante, viejón! ¡Adelante, viejón!
0: Ah, amigos, tú que andas desempleado, que te corrieron, que te sacó de tu mamá de tu casa, que tu mujer te mandó a volar de su casa y no tienes chamba, para la oreja porque ya fregaste, papito. Pues ahí te va. Fox Sports ofrece el trabajo de ensueño que todo hombre flojo y con gusto por el deporte sueña. Ahí te va. La chamba consiste en ver 104 partidos del Mundial desde una oficina sentadote en Times Square con aire acondicionado. Tú eres muy capaz, carnal. Tú neta ves básquet, hockey, güey, fútbol de la cuarta división. Yo creo que es esencial para ti ese trabajo. ¿Cuánto crees que van a pagar?
2: Híjole, Max, la verdad. ¿Cuánto? ¿Cinco qué?
0: ¿Cuánto ibas a decir?
2: No, pues que no importa cuánto vayan a pagar o no, Max. Patrón, ¡ya se fue! ¡Ya no está! En cuanto ni se esperó escuchar
0: maldita
2: la pala.
0: ¡Ya se fue! No. Ah, bueno, señores.
1: ¿Dijiste Fox Sport? ¿Okay,
0: ¿se acabó?
1: Ya arranqué, pero me regresé. ¿Cuánto te van a pagar?
0: ¿Cuánto? $50,000 por ver 104 partidos.
1: ¡Ahí nos guachamos! ¡Ojo! ¡Ahí nos guachamos, plebada! ¡Ya me voy!
2: ¡Espérate, patrón! ¡Un placer, compadre! ¡Te voy a decir
1: cierto! ¡Me tengo que ver cómo contestan a Suiza! ¡Adelante, viejo!
0: No. Te conviene más irte a ver partidos, carnal. Ahorita no me apeles.
1: Válgame.
0: Ya tenemos la conversión de 104 partidos entre 90 minutos. ¿Cuánto ganarías por minuto de los 104 partidos? Estarías ganando $5.34 por minuto, rascándote el ombligo.
1: ¡Qué
2: chulada! ¿Cuánto?
1: Yo sí soy apto para ese trabajo. Estaba comprobado que soy apto para ese jale yo. La neta,
0: sin viejo. Bronca alguna, sin bronca alguna. Bueno, ahora hablemos de los trabajos que nadie quiere. El trabajo menos soñado. Y el trabajo menos soñado es irte de reportero deportivo a otro país, volar un dron y que te metan al bote por eso.
1: De Televisa, ¿cómo se llama? ¿Iba a ser la corte hoy o cuándo fue? Julio Ibáñez. ¿Cuándo fue la corte?
0: Julio Ibáñez. Hoy, ayer, el día de ayer. Uh-huh. Al día de ayer, Julio Ibáñez, quien, para que no sepa, lo detuvieron en Sudáfrica, él es reportero de TUDN, Televisa Deportes. Y voló un dron sin pedir permiso, allá es ilegal. Ayer fue su condena. ¿Cuánto crees que le van a dar de cárcel al pobre compadre?
1: Pues unos meses, ¿no? ¿Unos días? ¿Cuánto?
0: 5 años de cárcel para el reportero mexicano.
1: ¡No!
0: ¡Tardala!
1: ¡No, compa!
0: ¡Qué feo! ¡Qué feo! No se lo decía a nadie, no. Nos vemos hasta el 2031, Julio Ibáñez.
1: Pobre vato, la neta. Oye, pero no hizo nada el gobierno mexicano. No ha hecho nada el gobierno. O sea.
0: No, hombre, ahorita están peleando que porque no vean TV Azteca y que no sé qué cosas.
1: Está cañón. Pobre vato.
0: No.
1: Bestia.
0: Gacho.
1: Híjole. En fin. Bueno.
0: Malas nuevas, más malas noticias, y es para todos los aficionados del Congo que iban a asistir al Mundial a apoyar a la Federación Congoleña.
1: Uh-huh.
0: Pues lástima, porque Estados Unidos no les dio las visas.
1: ¿Por este rollo del ébola o qué?
0: Correcto.
1: Okay. Van a jugar en Guadalajara. Ahí tienen un partido en Guadalajara también ellos, ¿eh? Ojo con eso.
0: Ah, acá sí. ¿Acaso bienvenida? Sabes que aquí tengas ébola, tengas varices, tengas canas, tengas piojos, eres bienvenido, carnal. ¿Qué? La OMS reveló el día de antier que elevaron los casos del ébola allá en el Congo y Uganda a más de 900 casos. Entonces, pues ya se pusieron perros en la frontera. Ojo, ellos debutan el 17 de junio. Y el 16 de junio dice la frontera si pasan o no pasan. O sea,
1: tracas.
0: Como quiera que sea, la FIFA les va a devolver los boletos a todos los aficionados del Congo que compraron boletos.
1: Que van a jugar en Houston, ¿no? Van a estar ahí siendo base en Houston. O sea, que ni el vato ese que se paraba ahí en la porra del Congo, así que no se quedaba así como sin moverse.
0: No,
1: que se hizo bien viral. ¿Se acuerdan del vato que se bien elegante que se ponía con la mano hacia arriba así? del Congo y que queda como estatua.
0: Te digo que ves todos los partidos. O sea, ¿quién ve partidos del Congo?
1: ¡No!

0: Ya, ya mejor, mejor, ¿sabes qué? Ya mejor vamos, vámonos con cómo conquistar una suiza el día de hoy. ¡Hálate, viejón!
1: ¡Qué impresión! ¡Qué impresión! Tú ya vete a Times Square. Señores, se viene el Mundial y usted no diga, Pío, no diga, papá, soy feo. Usted puede con todas porque en el aire las compone. Y seguro se va a encontrar con uno de los seres más hermosos de este planeta, la suiza. Unas buenas hermosas. Seguramente lo más probable es que no les va a alcanzar el billete para llegarles a una suiza. Entonces, señores, hay que estar de a perro. Hay que, si la ves saliendo del súper, cárgale la bolsa, el carrito, abre la puerta. Si te llega a llevar, le vas a hacer lo que te pida. Eres su esclavo, porque no estamos para andar pues poniéndonos al tú por tú con una suiza. Ojo, ¿qué le vas a decir si te la encuentras? Para la oreja. Allá hablan alemán, ¿eh? Entonces le vas a decir: Ich bin die Schweizer Schokolade, die deine Tage verwüsten, linda.
2: Yo sí entendí lo que Max quiso decir.
0: En barra de chocolate. A ver.
2: ¿Dijo un chocolatito o qué onda?
0: ¿Qué quiere decir Max eso para conquistar una suiza, viejón?
1: Yo soy el chocolate suizo y negro que te va a endulzar tus días. Con eso te va a llevar de esclavo y le vas a rascar las patas, le vas a hacer piojito, le vas lo que te pida, lo que te pida. Y ya al final le vas a decir: Du siehst heute empfindend aus.
0: ¿Qué significa?
1: Luces exquisita.
0: Ay, papayón. Con eso conquistamos a las suizas, oiga. Así nomás quedó.
3: Así nomás quedó.
1: Dato curioso, se me olvidaba. ¿Por qué vamos a ser sus esclavos? Porque las mujeres suizas tienen una de las esperanzas de vida más altas de Europa, superando los 86 años promedio. Entonces, hay que estar de perros hasta que nos dejen algo, señores.
0: Sí, porque ellas, después de comer tanto filete, también quieren frijoles. ¿Cómo de que no?
1: ¡Eso!
0: Yo, nomás para que sepan. Max, tus redes sociales, compadre, para que te pregunte cómo conquistar una suiza también ahí.
1: Arroba Max Volkwart y aufirasen, kinda.
0: Clases, qué clase, caballero.

0: Señoras y señores, está escuchando el show número 2 de la radio. Estas buenas tardes con el patrón.
1: Sí. Ya la gente que va encendiendo la radio y que sigue esperando a Rigo Trejo. Pues Rigo Trejo, pues sigue malón el viejón. Para la otra semana, digo que va a estar ya listo como el viernes, el sábado. Y dije, ¿sabes qué? Mejor agarra toda la semana, compadre. Ya no te queremos a quinta semana. No. No es cierto.
2: Patrón, la garganta.
1: No, tampoco. Bueno, pues nos vemos el lunes.
2: Gracias, patrón.
1: No te quiero ver el sábado allá en el en Pasadena tampoco.
2: Ah, no, sí, ya estoy bien. Perfecto.
1: Diablos, señorita.
2: Me
1: volada.
2: Bueno, la voy a aplicar la otra semana.
1: Póngase al tirante, como una verdad. Este es el show número 2 de la radio. Ahorita vamos a regresar para darle las noticias con el patrón, con
3: Eliu.
1: No, Rigo Trejo, ¿eh? Ahorita vamos a intentar seguir dando noticias aquí en Buenas Tardes con el patrón.
2: Directamente desde Estación Capomás, Guasave, Sinaloa, llega el reportero estrella que todo el mundo del mundo mundial
1: andaba esperando. Oye, ¿sabes qué? Ayer mandaron un mensaje en el WhatsAppazo y también por el Instagram dos personas. Me llamó la atención porque fueron más de tres personas.
2: Ok.
1: Y diciendo, patrón, debería dar noticias como las daban antes, así el estilo vaquero.
2: ¡Ay, ya más!
1: ¿Vamos, nos jalamos o qué?
2: Pues vamos a sacar aquí en el baúl de
1: los
2: recuerdos.
1: Puro desmadre aquí en este show, no tenemos nada. El show, por eso somos el show número 2 de la radio, plebada.
2: ¿Produciendo?
1: En vivo y right now. Así que no te despegues, no te regresamos.
2: Oye, ¿dónde están mis noticias?
1: ¿Dónde dejaste? Voy a ver por el sombrero.
2: ¿Y mis plumas? ¿Dónde están?
1: El sheriff de la información y la pacha.
2: La pacha.
1: Vamos a dar las noticias.
2: Es que tengo que ponerme
1: en tu modo.
2: En personaje. ¿Dónde están mis plumas?
1: Voy a buscar la pluma ahí de guajolota. Ahorita regresamos. Buenas tardes con el patrón. El show número 2 de la radio, plebada. No le cambie porque recuerda que si le cambia, le pique el animal. Oiga, ya regresamos. Recuerda que es miércoles de Código Misterio también. No le cambie. Ya regresamos.

0: ya está de regreso. Porque...
1: Cállenselo, chico. ¿Qué no ves que la gente me está oyendo?
0: Porque nadie lo pidió. Este es un notirrancho de confianza con el sheriff de la información y la pacha que trae las noticias más calientes que un huevo guisado en el desierto de Sonora.
2: Guerrero sheriff, la garganta calentar yo apenas.
0: Calienta la garganta porque la gente ya llegó su notirrancho. Ponga atención porque hoy en el notirrancho anda más movido que un caballo viendo bolsas de avena. Aquí le va el resumen de noticias. Vámonos, recio. Primero nos vamos para los Estados Unidos, donde el sheriff mayor de Donald Trump sigue aventando órdenes más rápido que vaquero en cantina feliz.
2: Ese sheriff.
0: Hoy salió que su gobierno anda acelerando las audiencias masivas de inmigración para aumentar las deportaciones. Básicamente, compadre, están trabajando más rápido que señora apagando la licuadora cuando entra una llamada. Y hablando de migración,
2: ¿qué está pasando en la migración, vaquero?
0: También anda fuerte la polémica por el hielo. Está expandiendo el uso de escáneres de iris para identificar migrantes. O sea, ya no nomás te revisan la cara.
2: Ya
0: casi,
2: no.
0: Casi te leen hasta qué desayunes y llenaste chilaquiles o menudo. Organizaciones de derechos civiles andan preocupados por la privacidad de la gente.
2: ¿Y ahora qué está pasando, sheriff?
0: Te andan revisando hasta el chiquistriqui.
2: Ay, no.
0: Además, un tribunal federal ordenó que algunos migrantes deportados que fueron víctimas de delitos pueden regresar a Estados Unidos. Así que el juez básicamente dijo, ¡ey, bájele dos rayitas al rodeo! Andan muy recio.
2: Bastante recio, sheriff vaquero.
0: Y ojo con esto. Sigue creciendo la bronca de miles de migrantes deportados hacia México. Especialmente cubanos que quedaron atrapados en el limbo legal. Uh-huh. Andan como la India María. Ya no saben si son de aquí, de allá o de más para allá. Uh-huh. Muchos dicen sentirse abandonados. Como calcetín sin pareja en una lavandería.
2: ¿Qué es un calcetín, sheriff vaquero?
0: Pues no sé, todavía no lo inventan en estos años, ¿no? Pero... Ahora nos brincamos para México, donde la relación con Estados Unidos anda más tensa que suegra viendo a la nuera gastarle en Temu. Píquele, píquele, píquele, pura gastadera. Una encuesta reveló que el 71% de los mexicanos sí quieren cooperar con Estados Unidos contra el crimen.
2: Ah, sí, vaquero.
0: Está fuerte.
2: Bastante.
0: Es decir, que sí quieren la intervención de Estados Unidos en el país, aunque le digan vendepatrias. Pero no quieren agentes extranjeros operando en territorio mexicano, pues. O sea, sí te invito al asado.
2: Pero
0: no me agarres el control remoto. Haz de cuenta. O sea, sí quieren intervención de Estados Unidos. Pero no quieren que operen los agentes.
2: Pues que se decidan, vaquero.
0: No. Mientras tanto, el nuevo canciller mexicano, Roberto Velasco, hermano de Raúl Velasco. Ah, no, este no. Dijo clarito.
2: ¿Qué fue lo que dijo?
0: Que la soberanía mexicana es primero. Traducción ranchera. Mi rancho, mis reglas, mi compadre es mi compadre.
2: Ah, qué guerrero, pues.
0: Y en noticias internacionales, el mundo sigue con el Jesús en la boca por las tensiones entre Estados Unidos, Israel y los de Irán. Trump dijo que hoy que todavía no está satisfecho con el posible acuerdo con los iraníes. Y las negociaciones siguen más enredadas que las luces de Navidad guardadas desde el 2008. Mientras tanto, en Medio Oriente continúan ataques y evacuaciones y la gente, pues, la raza internacional ya anda rezando para que no se arme un problema más grande. Dios guarde.
2: Pues Dios guarde, no se vaya a armar. Y luego dicen que apenas viene este tour de la pelota, ¿no? ¿Cómo le llaman?
0: El momentado mundial. Mejor que lleguen los extraterrestres. Ya estamos que nos vamos. Y así está el rancho informativo, gente. Entre deportaciones, políticas, escáneres futuristas y broncas internacionales, no más faltan que los caballos ya traigan su wifi. Yo soy el sheriff de la información del viejo este noticioso. Y recuerden, si la vida se pone dura, échenle salsa de limón y sigan galopando. En buenas tardes con el patrón.
2: Y el sheriff de las noticias.
0: Adiós, Apacho.
2: Adiós, vaquero sheriff noticiero.
0: Ya quedó informado. O informade.

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0: triunfamos, sí, triunfamos nosotros, triunfamos en el noticiero Notirrancho el día de hoy. Obviamente. Gracias, querido público, nos retiramos. Gracias, gracias.
1: Qué bonito se sienten los regresos. Triunfantes.
0: Ufa, ufa. Ah, neta, esto fue ridículo. Voy a dejar que regresa, Rigo, por favor, ya.
1: Ay, ya, Rigo, ya, por favor. Ay, ya te manchaste, ya.
0: Si usted se ha perdido de todo el show, nada que veriento que hemos tenido hoy en este 27 de mayo, qué desmadre hemos tenido el día de hoy.
1: Algo por el estilo.
0: Vaya a escucharlo a nuestro podcast. En cuanto termine, puede escuchar nuestro podcast en las diferentes plataformas digitales, Stephanie Castellanos.
1: Así es, buenas tardes con el patrón a través de Spotify, Amazon Music, Apple Podcasts, Deezer, Podcast Addict, donde quieras, patrón. 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Buenas tardes con el patrón, búscanos así y dale like y suscríbete y sobre todo escúchanos y diviértete con nosotros.
0: Diviértase, oiga, oye, Leguanota Marihuanota, el tema del día de hoy, que lo que va a hablar, una empresa despidió a un vato por correr una montaña.
1: ¿Cómo?
0: Sí.
1: O sea, un vato fue, corrió por una montaña
0: y lo despidieron.
1: ¿Y lo despidieron por eso?
0: No, es porque el vato se encontraba con la baja médica. ¿Ok? O sea, el vato no iba a trabajar porque supuestamente tenía una baja médica, o sea, okay. No podía ir a jalar. Y de pronto el vato, mira, ay, en las redes sociales lo cachan al vato corriendo una montaña.
1: No me digas que el muy listo se tomó fotos y las posteó.
0: Y el vato no quería aceptar eso. Le dijo, ok. La compañía le ordenó a la compañía, el tribunal le ordenó a la compañía readmitirlo al jale o pagarle 41,000 euros, equivalentes a 800. Que sea 26,000 pesos mexicanos más o menos, que quería que a fuerzas lo regresaran a su jale, porque el vato metió pleito.
1: Pregunto, bueno, sé si la iguanota sepa si sabe por qué tenía esa baja médica.
0: Vamos a hablar de eso más adelante.
1: Okay.
0: O sea, la cosa aquí, la cuestión es que la alegata en las redes sociales, porque me metí a ver la alegata que hay, que mucha gente dice que no tienen por qué darle el jale para atrás porque el vato estaba mintiendo. Uh-huh. Y otros dicen que sí, y otros dicen que no, que porque los médicos no...
1: Si yo fuera el vato, ya tengo dos excusas en mi cabeza.
0: A ver, ¿cuáles serían?
1: La primera fue la inteligencia artificial.
0: Hijos, todos lo queremos tapar con eso ahorita, ¿verdad?
1: La segunda era parte de la terapia.
0: Bueno, puede ser.
1: Yo no sé.
2: Está el aguacate.
1: Por eso pregunto.
2: Como si fuera de otro mundo.
0: Bueno, ahorita vamos a hablar de eso más adelante. Además, el día de hoy, recuerda que tenemos código misterio el día de hoy.
1: Claro que sí, con cositas misteriosas. Exactamente. Temas de investigación, suspenso y...
0: ¿Quién crees que me marcó?
1: ¿Quién te marcó?
0: El Mauri otra vez. Mauricio Gallardo. El Mauricio Gallardo. Tiene, mi compadre, saludos, compadre, si usted, mi compadre allá en Tucson, tiene el timing exacto para marcar cuando estamos en vivo.
1: Válgame.
0: Así como que ya sabe. Ahorita le voy a marcar. Pero bueno,
1: ¿Qué tal? Quiere salir al aire y te quiere saludar, por eso marca.
0: A ver, lo voy a meter al aire aquí. Me voy a unir a la llamada.
1: Puede ser.
0: Están al aire. Mauricio tiene un punto exacto de marcarme cuando estamos al aire. Mauricio, saluda a la gente aquí en el show de Buenas Tardes con el patrón y también mi compa Alonso, que tiene el timing perfecto. ¡Jálense, viejones! Están al aire. A ver, espérame tantito. Aquí te voy a conectar, compadre, ¿no? Para que vea que estamos en la falla. Ahora sí, estás al aire, bofón, dijo el Loncheto.
3: Oh, mil disculpas, Pat, por estar interrumpiendo en tus labores. Ahorita te marcamos.
4: No, aprovechando un saludote para toda la raza, ¿no? Que está escuchando ahí el patrón por las tardes.
0: Que hola y saluden, sí, saluden y que sigan las redes sociales. Adelante, viejones.
3: Desde la poderosa 105.3.
0: Qué hola. Así nomás.
4: Desde la meritita Tusa, Arizona.
0: Ándale, así nomás quedó. Ahorita le llamo, chavales.
3: Desde la Tusa. A ver, pues gracias.
0: Ahí le llamamos para que vea que estamos aquí alterante como un overol. Ahorita regresamos. Buenas tardes con el

0: sirve para nada.
1: Aquí el show número 2 de la radio, pleba.
2: Ay, amiguita, yo soy Leguanota Marihuanota. Quiero mandar un saludo a todos mis amiguitos que están ahorita trabajando y a los que también están cobrando diokis porque metieron que tienen enfermos.
1: A gente que sí hace eso.
3: Oye, ¿Rigo Trejo estará enfermo de verdad?
1: Yo tengo la teoría de que Rigo anda en Colombia, anda en otro lado, en Italia, por allá, y dice que está enfermo.
2: ¡Qué grosero!
3: Lo acabo de pensar.
1: ¿Qué, bueno, qué casualidad? ¡Qué casualidad que el lunes ya va a estar bien!
3: Ah, interesante.
1: Digo, yo conozco a mis amigos, yo los conozco muy bien.
2: Bueno, hablemos de este tema antes de meternos en camisa de once varas. Resulta, amiguitos, que un trabajador español fue despedido después de que su empresa descubriera que participó en las carreras de montaña mientras estaba por una baja médica.
3: Wow.
2: Sin embargo, el caso terminó en tribunales y la justicia le dio la razón a este hombre. La compañía deberá elegir entre readmitirlo o pagarle 41,000 euros, o sea, como casi $38,000.
3: ¿Qué?
2: Antes del día de hoy, precisamente, 27 ¿qué? De mayo.
4: ¿Qué?
3: Válgame.
1: Así nomás quedó.
3: Iguanota, ¿sabemos por qué pidió permiso este hombre?
2: El empleado llevaba más de 20 años trabajando en el almacén de esta empresa. Su baja médica comenzó después de sufrir una caída laboral que le provocó la rotura del tendón del pulgar de la mano derecha.
3: El tendón del pulgar de la mano derecha. Su mano estaba bien.
4: ¿Qué?
3: O sea, los pies los tenía en perfectas condiciones.
1: Correcto. Bueno, okay. Imagínate, médico y yo, ¿no? Que el tendón del dedo me van a mandar a la fregada.
3: Ay, no hay México, pero.
2: Así es, pero. El hombre fue operado y entró en proceso de rehabilitación.
3: Ok.
2: Durante ese periodo, la empresa contrató un detective privado cuyo informe señaló que el trabajador participó en 6 carreras de trail running en las montañas, asistió al gimnasio, condujo automóvil y colaboró en una colecta de alimentos, amiguitos.
4: ¿Qué?
5: ¡Ay, Miguel!
1: Y pues bueno, el vato, fíjate que dato, ojo con esto.
3: Ok.
1: A la gente que nos está sintonizando, ¿sabían ustedes que cuando tú metes una aseguranza, cuando cobras la aseguranza, cuando tienes algún accidente o algo?
3: Sí, claro.
1: Los abogados te dicen, hey, ponte trucha con lo que publicas y todo eso también, porque cuando son casos que pueden ser detectados como posibles fraudes,
3: claro,
1: te pone un investigador privado para que esté checando qué es lo que andes haciendo. Por eso, cierto, haga las cosas derecho, no se meta en problemas, porque puede meterse en problemas graves.
3: Y sí.
2: Además, la empresa indicó que el trabajador también fue visto en otras actividades durante su incapacidad temporal. ¡Ay! Y bueno, la empresa decidió despedirlo.
1: Bueno, pues sí, pues ¿cómo
3: bueno,
1: no?
3: Sí, tiene sentido.
1: Pero ahora el vato demandó y ahora quiere que le admitan o que le den $38,000 por los.
3: Por el
1: ¿Tú qué piensas? ¿La neta el vato se pasó de lanza o...?
3: Yo creo que sí se pasó. Ponle, yo hasta el punto en el que dijo que fue el tendón de la mano. Dije, ok, los pies los tiene bien. Si corre maratones, lo puede tomar como, pues, está aprovechando su tiempo libre, manteniéndose bien. Pero que ya esté manejando, que ya esté haciendo otras actividades, utilizando sus manos, y que lo cual implica fuerza, entonces quiere decir que no estás tan mal. Pues regresa a trabajar.
1: Y en la carta de despido de la empresa le alegó que fue falta de buena fe, abuso de confianza y...
3: Exactamente.
1: Prolongación fraudulenta de su incapacidad temporal.
3: Yo creo que al principio sí no podía hacer todas estas cosas, pero para mí eso fue abuso de confianza.
1: O sea, hablándolo por lo claro, diría Don Cheto, la neta, yo he conocido gente que ha cometido cosas así, de que digo yo, no manches, ¿cómo se animan a hacer ese tipo de cosas? De cobrar cosas a las aseguranzas que no tienen.
3: Se lastimaron y tu recuperación lleva una semana, 15 días, ok, regresas, pero que ya lleve meses y ya
1: hay gente que vive de eso.
3: O sea, y que tú ya empieces como a hacer actividades que ya implican utilizar, en este caso de esta persona, pues su mano, y como que dices, algo no me está cuadrando.
1: Yo conocí gente que también trabaja, mete las aseguranzas, mete esos reclamos en sus en trabajos y no pueden trabajar, pero van a trabajar a otro lado para agarrar cash, por ejemplo.
3: Ah, sí.
1: Pero bueno, hay cada quien.
2: Sí, amiguitos, así que no haga eso, no haga trampa, porque puede ser captado y saldrá en cámara escondida.
1: No, tampoco.
3: Ah, pues, sí,
1: pero bueno, ya regresamos. Buenas tardes con el patrón. No haga fraude, hombre.
3: No, y es que ahorita con las redes sociales se sabe todo.

0: Ay, tengo miedo.
1: ¿Ya escuchaste? Claro que sí. Escuchar el tengo miedo de la Gilbertona.
0: Ay, tengo miedo.
1: Es momento de hablar de código misterio. Stephanie Castellanos, ¿lista ya para un
2: segmento más de segmento. Código misterio? La verdad es que, como dijo la Gilbertona, ¡ay, tengo miedo!
0: ¡Ay, tengo miedo!
2: ¡Igualito!
1: Apaga la luz, por favor, porque esto se va a poner bueno. Señores y señores, con ustedes nuestro amigo Horacio Ontiveros de Código Misterio. Horacio, bienvenido. ¿Cómo estás, amigo?
3: ¿Qué onda, patrón? ¿Cómo estás? Saludos, Stephanie. Pues muy bien, muy contento, como siempre, de traerles un tema muy interesante, pero no tengan miedo, porque vamos a hablar acerca de abducciones y un incidente muy interesante. Y pues yo creo que se convertiría, mira, si lo hacen película, no sé si vieron la de Fire in the Sky, yo creo que sería más o menos similar a esta película, o más fuerte, ¿eh?
1: Sí, o un poquito más fuerte, bien lo decías, porque siempre hemos sabido que no sé por qué los extraterrestres siempre abducen vacas pintas, pero este incidente del Falcon Lake, plebada, usted que nos está sintonizando, es uno de los casos de ovnis más famosos y debatidos en Canadá. Wow. Ocurrido en 1967 en un parque allá en Canadá, Horacio. Adelante, porque va a estar bien interesante esto de las abducciones.
3: Gracias, gracias, patrón. Fíjate, esto que mencionas es muy interesante para que tengan la, pues como que ya saben, el ambiente donde está este rollo, donde está pasando. Lo importante de este caso también que mencionas es obvio, ¿por qué se da en Canadá? Dos, o sea, quedan secuelas en esta persona, que bueno, vamos a mencionar su nombre, es Stefan Mikalak, era de Polonia, pero resulta ser que se va a Canadá. Él era aficionado, muchachos, les cuento, a acampar en el bosque, y en una de esas, pues, ¿qué creen? De repente, pues él dice, ¿saben qué? A su familia le avisa que, como siempre, se va a ir unos días. Esto no era algo fuera de lo normal, era algo que siempre él hacía, ¿no? A veces dos, tres días, a veces uno, pero bueno, lo que les cuento, él llega a este lugar, está en medio del bosque, de repente él ve una luz, o sea, él ve una luz a 45 metros del suelo, por encima de las copas de los árboles, y dice, a ver, ¿qué es esto que está parpadeando? Es una luz roja, que de repente se ve como también un tipo ovni, y dice, a ver, esto es un domo, esto está raro, no entiende, porque bueno, pues él estaba como que digamos ajeno a las cuestiones de las ufológicas, ¿no? Bueno, él se va acercando cada vez mucho más cerca, está a 50 metros y observa esta nave. Imagínate, patrón, Stephanie, cómo va cambiando de color rojo a un color más intenso. De repente, esta nave se eleva 200 metros, pero así en un segundo y desaparece.
1: Oh, okay.
3: Lo más curioso es que no sabe qué está pasando.
1: Tiempo ahí, Horacio. Hay que recordar que en 1967, plebada, usted que nos está sintonizando, pues no existían tanta tecnología como la existe al día de hoy. 1967, ni siquiera el hombre todavía llegaba a la luna. Ojo, porque fue hasta el 69. Ojo con otra cosa, porque ahorita algunas gente que afirma ver cosas así, pues hay drones, hay más tecnología, hay más luces. Pero ver este tipo de luces y objetos en 1967 era, te decían que estabas loco, Horacio.
3: Exactamente, aparte sabes que yo creo que también lo que les decía ahorita, pues no había tanta ni televisión ni tantas series precisamente que involucraran en ese tipo de temas, por lo que él no sabía qué estaba pasando. Ahora, fíjense, lo interesante de todo esto que mencionas, patrones, ok, no había ningún tipo de contaminación de alguna película, alguna serie, entonces es todavía mucho más válido lo que él comenta. Dice que la luz era tan fuerte que de pronto tuvo que sacar sus gafas que usaba por las mañanas para poder, digamos que enfocar y no deslumbrarse con este platillo, que además dice, o sea, emitió una vibración muy, muy, muy, muy baja. Y algo que menciona él, se fue acercando cada vez más y más y empezó a sentir cierto olor a azufre, a caucho quemado, a plástico quemado. Les cuento, llegó hasta los 20 metros de distancia de este, pues, ovni. Obvio, fíjense nada más lo que son las cosas. Él dice, a ver, esto debe ser, no sé, una nave militar, seguramente estadounidense. Él se acerca y ahí viene lo más importante de todo esto. Él escucha dos voces desde el interior de la nave y piensa que obviamente son norteamericanos los que están adentro. A ver, él se asoma y ¿qué creen? Los voy a dejar con la duda. Se logra meter y algo pasa. Se los cuento más adelante, muchachos, porque está muy bueno.
1: Gato Roña, hay que recalcar también que esto sucedió en Canadá, porque la mayoría de los acontecimientos se han registrado en Estados Unidos, pero esto sucedió en Canadá, ¿eh? Ojo con ese dato también. Ahorita regresamos con Horacio Ontiveros de Código Misterio para que nos diga qué pasó después. Horacio, tus redes sociales para que la gente te siga y pueda ver más sobre este asunto.
3: Claro que sí, los invito para que sigan siempre Código Misterio, siempre hay fotografías, ilustraciones, estamos en Facebook y en Instagram y descarguen todos los podcasts de investigación en Apple Podcast, Spotify, iHeart y ahorita regresando les seguimos platicando acerca de este incidente de el lago Falcón.
1: Ya regresamos, buenas tardes con el patrón, estamos en Código Misterio. No le cambio, ya regresamos.
0: Ay, tengo miedo.

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0: Estamos de regreso. Plebada está escuchando. Buenas tardes con el patrón.
1: Ay, tengo miedo.
0: En un episodio más de Código Misterio con nuestro amigo Horacio Ontiveros, aquí a través de la radio, a través del podcast. Donde sea que usted nos esté escuchando, recuerde seguir a nuestro amigo Horacio Ontiveros en sus plataformas digitales. Horacio, ¿dónde te pueden encontrar en todas las plataformas?
2: Me pueden encontrar ahí en Facebook y en Instagram, ahí estamos como Código Misterio, y descargar los podcasts de investigación en la plataforma de audio favorita, desde Apple Podcasts o Spotify.
0: Bueno, para recapitular, estamos hablando, si usted va encendiendo la radio, de este incidente del Falcon Lake en Canadá, allá por el año de 1967, que ha dado mucho de qué hablar. Stephanie ya se puso a ver, a googlear ahí cosas. ¡Ay! Y se puso medio nerviosa.
3: Pues es que, ay, digo,
0: ¿qué?
3: Sí se ve todo como muy raro, no sé. Pues, ¿qué habrá sido? ¿Qué había en el interior, Horacio?
0: Ahora sí, Horacio, déjate caer la greña, como decimos. ¿Qué había en el interior? Adelante.
2: Claro, fíjate, Stephanie, qué bueno que estabas viendo estas fotos, porque es lo interesante de este caso. Cuando hemos hablado de la película Fire in the Sky, es un hecho real, pero se habla solamente de una abducción, ¿sí? Aquí estamos hablando que hay restos de todo lo que le sucedió a este muchacho, a este señor de nombre Stefan, porque él, fíjense, obviamente escucha voces, no sabe si está pasando algo adentro, él piensa que son americanos, él se sube a la nave y le sorprende que había luces por todas partes. Había luces que se prendían, que se apagaban, y dice, a ver, esto es rarísimo, no hay un signo de soldadura, no hay tornillos, no hay nada por el estilo. Y es cuando él no entiende y sale otra vez, digamos que ya sale hacia el bosque. En ese momento cuando él sale, dice, a ver, tengo que tocarla, se voltea, toca la nave, y es cuando el guante que traía se comienza a derretir. Imagínense el calor, o sea, esto es impresionante. Ahora, es muy cierto que normalmente la gente que ha visto estas naves dicen que no se percibe un calor porque aparentemente, bueno, doblan el tiempo-espacio, no es como un motor a reacción o motor de gasolina de combustión que se calienta, ¿no? Pero bueno, él decía que esta nave, la parte externa, era un metal blanco, pulido, y de pronto que cuando él está caminando hacia atrás, de repente escucha un zumbido y es cuando él ve cómo de la parte de abajo sale, hagan de cuenta, como una campana de aproximadamente 2 metros de largo con varios agujeritos, y es cuando él retrocede, se cae de espaldas, porque de esta rejilla sale una descarga de aire caliente, que ojo, esa es otra prueba muy fehaciente de que esto es real. O sea, lanza por los aires a Stefan y la camisa se comienza a quemar, y obviamente a él le deja estas quemaduras tanto en las manos como en la panza, en el abdomen.
0: Como si le hubiera quemado con una plancha hirviendo ahí, ¿no? Ta-ta.
2: Efectivamente.
0: Oye, Horacio, y después de eso, ¿qué experimentaron? Porque hasta donde sé, creo que he leído un poco sobre esto, creo que uno de ellos dijo que perdió peso, que tenía un olor extraño en la piel, dolores de cabeza, cosas muy raras, que muchos hablan que hubo experimentos con ellos, ¿no?
2: Sí, fíjate que esto es bien curioso porque, a ver, ahí te va. En una entrevista a su hijo, a Stan, que el niño en ese entonces tenía 9 años, dice, es que yo recuerdo que mi papá estaba en la cama en el hospital, porque déjame hacer un paréntesis. Él termina, o sea, bueno, él digamos, termina este contacto con la nave, se levanta y sigue caminando hasta llegar a un hotel. Ahí en ese hotel ya mandan una ambulancia, se lo llevan al hospital, y ahí es cuando llega la familia. El hijo, Stan, dice, o sea, lo que recuerdo de mi papá es que se veía muy pálido, como, o sea, completamente ido, pero además había un olor a aceite quemado y azufre que, bueno, le brotaba por los poros.
0: Azurrón.
2: O sea, es impresionante lo que él menciona. ¿Qué pasa después? Ya sabrán, llegó la policía, le hacen un reporte, llegan hasta allá, a donde estaba supuestamente esta nave, y efectivamente encuentran rastros de una radiación y dos, aparentemente una cosa redonda se había posado sobre la maleza o sobre el pasto y había dejado esta marca, como normalmente lo hacen los ovnis, ¿no?
0: Dato curioso sobre este asunto. De toda la gente que investiga todo esto de investigadores ovnis, de los aliens, extraterrestres, cualquiera que tenga que ver con este asunto, dicen que este evento del Falcon Lake es uno de los casos pues más fuertes, porque hubo lesiones físicas, hubo intervención oficial, hubo evidencia médica y un solo testigo consciente durante años de este asunto. Es el uno de los casos más fuertes. cuando cuestionan si existen o no existen los ovnis o las abducciones.
3: Justamente por las evidencias.
2: Efectivamente, sí. Patrón, tal cual. Además, lo que decimos, o sea, por fortuna, o sea, están todas estas cosas que deja él, el guante, la camisa, las fotografías, uh-huh. Y además se tomaron fotos, como te decía, del lugar de aterrizaje. O sea, era no una nave pequeña, aparentemente era de 15 pies de diámetro. Lacas. Entonces, imagínate, esto lo catalogan más importante que Roswell. ¿Por qué? Pues porque Roswell siempre quedará en que si fue, no fue. Aquí están los, o sea, el testigo más importante y sobre todo las evidencias de todo esto que quedaron aquí, precisamente tanto las fotografías como ese guante y esa camisa que, ojo, está en un museo precisamente allá en Canadá, en Falcon Lake, para que la gente lo vea.
0: Vámonos, se puede ir a verlo cuando vaya a Falcon Lake. Horacio, ¿algo que quieras agregar el día de hoy? Un tema bastante interesante que seguramente pues mucha gente va a querer investigar y puede irse a las páginas y a los podcasts de Código Misterio para que usted escuche más a profundidad sobre este caso.
2: Efectivamente, pues nada, yo creo que aquí muy interesante el tema, patrón, y hay que, ¿cómo te diré? Abrir la mente. La gente siempre ha reportado esto, hemos visto estas figuras, estos dibujos, estas pinturas al óleo en obras antiguas, o sea, antiquísimas. Entonces, quizá lo que vieron los Reyes Magos, quizá lo que vieron durante la crucificación de Jesús, durante todos estos eventos importantes, a lo mejor es precisamente esta presencia de aliens que han estado aquí en la Tierra desde hace cientos de años o miles de años, y poco a poco se irán manifestando, porque les cuento una cosa, dicen por ahí, que para noviembre aproximadamente pudiera darse un evento masivo de contacto extraterrestre.
0: ¡Hola! ¡Horacio! Lo bueno que se van a llevar la gente guapa e inteligente. Lo bueno, nada más. ¡Horacio!
2: Yo no sé cómo le vamos a hacer, muchachos, pero voy a tener que hacer desde el espacio estas conexiones y estas llamadas. Así que
0: Ya se va el espacio de nuestro amigo Horacio Antiveros. Horacio, gracias, como siempre, nos escuchamos en otro segmento más adelante, aquí en Buenas Tardes con el Patrón. Y vámonos, Horacio, porque aquí
4: espantan.
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0: regresamos, nos asentamos el viento, regresamos mañana, que será ya jueves.
1: Algo por el estilo.
2: Oye, interesante, como dijo, ¿cómo dices? ¿Cosas qué?
1: Interesantes.
2: ¿Cosas interesantes?
1: ¿Cosas qué? O cositas misteriosas.
2: En Código Misterio el día de hoy. ¿Qué te pareció esta... este capítulo de Código Misterio el día de hoy, de esto que hablaron de cómo se llama, del incidente en el Falcon Lake allá por los Canadás? ¿Por qué se apagó la música, güey? Yo también, digo, caray, digo, no hablamos de eso, se apagó la música.
1: Es que está haciéndose otro lake por aquí. ¡Oh, no!
2: Hombre, imagínate.
1: Otros extraterrestres están
2: ahí. Abducción.
1: ¡Ay, no!
2: A cañón. Si usted no escuchó el capítulo de hoy de Código Misterio, plebada, recuerda que está nuestro podcast disponible en las plataformas digitales, compañera.
1: Así es. Spotify, Amazon Music, Apple Podcasts, Deezer, donde quieras lo puedes escuchar. El día de hoy estuvo buenísimo y si te perdiste algún segmento, corre, porque en unos minutos más ya va a estar arriba ese podcast.
2: La va, soy su compa el patrón, sigan mis redes sociales, arroba el patrón al aire.
1: @Steph.Castellanos.
2: Gracias a la gente que nos estuvo sintonizando en las diferentes frecuencias, en las diferentes ciudades, a donde llegue este show guango de bajo presupuesto, se vienen cositas, sí. La próxima semana bien interesantes.
1: Oh, sí.
2: Vamos a estar llegando a nuevas ciudades, la gente está bien agradecido, sí, con todo el equipo. Mi compadre Panchito que anda chambeando machín, a mi compadre Jairo, a todos los que conforman este equipo de Buenas Tardes con el Patrón. Pues vamos a llegar a más ciudades y la gente bien agradecido a donde usted nos está escuchando ahorita mismo, sí. Y a más ciudades que vamos a llegar. Y atención, mucha atención.
1: Okay.
2: Esto va para la gente que nos sintoniza en La Exitosa allá en todo lo que Valle Central.
1: Okay.
2: A partir del próximo martes. ¿Qué cae martes, compañera?
1: Martes me parece que es 2.
2: Martes 2, sí. A partir del martes 2 de mayo vamos a cambiar. Vamos a cambiar de estación.
1: Wow.
2: Vamos a escuchar en La Favorita, que también son estaciones hermanas, La Chistosa y La Favorita. Pero a partir del próximo martes nos va a escuchar en La Favorita.
1: También.
2: Allá en todo el Valle Central. ¡Qué Sacramento! ¡Qué Stockton! ¡Qué Los Baños! Que Modesto, que Turlock y todas esas ciudades.
1: Me sorprende el mapa que llevas impregnado en tu mente, patrón.
2: De algo tenía que ser la mendiga macetona que tengo. Un cabezón, oiga. Pero bueno.
1: Ay, no.
2: Cuando voy con la bella, no, a mí no me cobra por tiempo, por corte, me corta por acre. Por acre me corta, me cobra. ¡Levada! ¡Cuídense mucho! ¡Soy su compa el patrón!
1: Yo soy Stephanie Castellanos y me queda decirles
2: ¡adiós!

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1: México se ha acostumbrado tanto a la corrupción que los escándalos ya no generan sorpresa. Apenas provocan una indignación fugaz en redes, algunas marchas y poco después la resignación colectiva de siempre. Facturas canceladas, empresas fantasmas, triangulación de recursos, contratos millonarios a dedo, transferencias sospechosas y prestanombres. La misma coreografía de siempre, interpretada por distintos actores. El libreto no cambia. Y cuando explota el caso, llega el ritual predecible. Nadie sabía nada, nadie firmó nada, nadie es responsable por nada. Así opera la corrupción en México, como un ecosistema perfectamente adaptado. El ciudadano común paga impuestos y con mucho esfuerzo y con mucha disciplina. La élite política y sus aliados aprenden a hacerlo desaparecer con sofisticación. Y así es cada sexenio. Llega un nuevo gobierno prometiendo acabar con la corrupción como nunca antes. Y cada sexenio aparecen los mismos esquemas, operadores favoritos, contratos opacos, fortunas inexplicables, redes financieras que conectan el poder político con el dinero público. La única diferencia real es el nombre del administrador en turno. Y en ese punto, México lleva demasiado tiempo. La corrupción ya no es solo un problema de faltantes en las cuentas públicas, es un problema de degradación moral colectiva. El mexicano ya lo ve como un mal necesario y una sociedad que acepta resignada que así son las cosas. No solo pierde dinero, pierde la capacidad de exigir algo mejor.
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Bienvenidos a Cita con el Amor. Bienvenidos a este viaje romántico que nos transporta al pasado, porque es precisamente la música que marca ciertas etapas y momentos significantes en nuestras vidas. Y en muchas ocasiones, lo que no podemos expresar con flores o una tarjeta, lo dicen una infinidad de temas que despiertan sentimientos. Nuestro propósito es acercarte a tu ser amado que vive en esta misma ciudad o a través de la distancia, con todo el poder de la música más romántica de todos los tiempos. Recordándote que el amor es una parte esencial de nuestro trayecto por este mundo. Por eso, ama, ama sin medida, sin límite, sin complejos, sin coraje, sin consejos, sin duda, sin precio, sin cura, sin nada. No tengas miedo de amar, porque de todas maneras, verterás lágrimas con amor o sin él.

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El tiempo te va demostrando quién vale la pena y quién no. Te va demostrando a quién le importas y a quién dejaste de importar. Así de simple. Y no hay que ofenderse, porque todo en la vida es temporal. Si alguien se fue, no hay problema. Vendrán otras caras, otros amores, otras amistades, sin que las busques. El tiempo pone cada quien en su lugar, porque el tiempo nos enseña que si alguien llega a nuestra vida, es porque un propósito traía. El que se va, y su misión está cumplida. Lo bueno se conserva, y lo malo se olvida.

¿Cuánto tiempo ha pasado y estas canciones todavía siguen gustando? Al escucharlas se regresa hacia atrás en la máquina del tiempo y se vuelve a estar con las personas que un día nos hicieron tan feliz. Y hoy ya no están con nosotros, porque ya están con Dios o porque simplemente la relación no funcionó. Pero le seguimos recordando como si estuvieran con nosotros. El amor no entiende de edades, momentos ni lugares. Simplemente se da de forma natural y se hace presente cuando menos lo esperas. El amor no discrimina y muchas veces nos toca enamorarnos de una persona que vive muy lejos de nosotros. Cuando esto ocurre, como ya sabemos, es muy duro para la pareja el tener que soportar no verse, besarse y abrazarse cada vez que ellos quieran. Sin embargo, el amor nos pone estas pruebas y solo si las logramos superar, podremos cantar victoria en nombre del amor.

El primer amor te enseña a conocer lo que es amar. La ilusión, los castillos en el aire y creer que los cuentos de hadas son posibles. También te enseña el desamor, la desilusión y creer que es posible morir de amor. Ah, pero el último amor, eso es otra cosa. Eso es otro nivel. El último amor es el que llega para quedarse hasta el final del sendero. El que te ayuda a avanzar de su mano. El que te enseña una entrega real. Te enseña la tolerancia, la paciencia, el apoyo incondicional. El último amor es tu compañero de risas y llantos, de alegrías y tristezas. Es tu cómplice, tu amigo, tu amante. Es aquel que no se enamora de tu juventud ni de tu belleza. Ve el transcurso del tiempo reflejado en tu rostro, en tu cuerpo, en tu pelo, y aún te sigue viendo como la octava maravilla de este mundo, porque ama tu ser interior, ama tu alma. El último amor te enseña que el amor no se acaba, que simplemente se transforma.

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1: Así es, familia. Estamos en este segmento donde muchas veces somos más largos que el mismísimo tren. Eso sí, información sacada y ahora sí recolectada desde el mismísimo internet, aquí por el mismísimo ingeniero. Saludos para todos y cada uno de ustedes, donde quiera que nos sintonicen, en especial para todos aquellos que van manejando rumbo a la chamba, rumbo al trabajo, y también para los que van manejando ya de regreso a casita. ¿Y por qué digo de regreso a casita? Porque muchos trabajan en el tercer turno y ya a esta hora están regresando a casa para dormir, mientras otros estamos laborando y sacando este país adelante.
2: Alguien tiene que sacar el país adelante, chiquilín, y también las mujeres. Yo voy a mandar un saludo para todas esas mujeres guapas, empresarias, trabajadoras, amas de casa, hay de todo.
1: Así es, y también para todas las mujeres 4x4 buchonas, Julie, porque si no, también se van a sentir así como excluidas, y este show es inclusivo.
2: Es para todo mundo.
1: Así es, por eso somos el peor
2: hasta
1: show.
2: Hasta para los marcianos.
1: También, Julie, sí.
2: Puede
1: sí,
2: ser que nos
1: también
2: escuchen.
1: Y también para uno que otro que, pues tú sabes, que son de la comunidad LGTB, que también nos sintonizan,
2: Julie. Con mucho cariño.
1: Sí, con mucho cariño para ellos, porque este programa es un programa incluso.
2: No discrimina a nadie.
1: Así es, Julie. Y por supuesto, familia, yo quiero que tú pares la oreja porque llegamos al segmento donde yo te voy a decir que estamos en el día 148º día del año y nos quedan para terminar solamente 217 días para finalizar este año 2026 que se está yendo como agua, ¿eh? Y bueno, para los que se me quedaron viendo con la cara de guad de que es el 148º día del año, pues
2: explícanos, chiquilín,
1: les por favor. Comento que es el día número 148 de este año 2026. Ya capiche, ahora sí, ya capiche.
2: Ahora sí, chiquilín, ya entendimos.
1: El día de hoy estamos celebrando también el Día Internacional de la Hamburguesa. Hoy, 28 de mayo, celebramos también el Día Internacional del Juego. Y también estamos celebrando la Semana de Solidaridad con los pueblos de los territorios no autónomos. Por supuesto, el día de hoy también celebramos el Día Mundial del Perro Sin Raza. O sea, esos perros amarillos del mercado, el día de hoy están celebrando su día, Julián.
2: ¿Quién serían, chiquilín?
1: Pues en este caso, yo sí creo que del mundo de la radio seríamos nosotros. Somos los perros amarillos del pueblo, del mercado, que nadie nos quiere.
2: Alguien nos tiene que querer, chiquilín. Bueno, pero familia del Cotorreo de la Mañana, déjenme les cuento que también se celebra el Día del Estudiante. Así que si usted tiene un hijo que todavía estudia en casa, no se le vaya a olvidar felicitar.
1: Sí, oye, que por cierto, ese día se celebra particularmente en México y todos los alumnos que van a la secundaria y la preparatoria tienen su día, tienen su viernes del Día del Estudiante, donde hacen un baile, donde se la pasan espectacular. Es más, ni clases hay ese día, se la pasa uno echando novio y cotorreando. La verdad,
2: ¿y a quién van a invitar para que los acompañe?
1: Así es.
2: Ya sea él o ella. Pero también les cuento que hoy es el Día Nacional de la Nutrición.
1: ¡Ándale!
2: Así que usted tiene una buena nutrición, buena alimentación, muchas felicidades.
1: Así es, y por otros datos también, Julie, también te quiero comentar que el día de hoy estamos celebrando, paren la oreja, el Día Internacional para la Salud de las Mujeres, el Día Internacional de la Higiene Menstrual. Así que el día de hoy es un día muy en especial para todas las que están en sintonía de la Z.
2: Que es difícil llevar esa rutina, pero todo se puede lograr en esta vida.
1: Así es, Julie, todo se puede lograr. Y por supuesto, si tú llevas alguno de estos nombres, estás festejando tu santo.
2: Así es, corazones de melón. Felicidades a todos los que llevan el nombre de Emilio, también de Germán. A los que llevan el nombre de Guillermo, también es el día de San Helicodenis, chiquilín. A los que llevan el nombre de Justo, felicidades a Antonio. Herculano también es el día de su santo.
1: Les mandamos el saludo muy especial para todos los herculanos y herculanas que el día de hoy están de manteles largos. Y por supuesto, un abrazo muy fuerte para todos aquellos que están cumpliendo años el día de hoy. Vamos a una pequeña pausa y regresamos aquí en el Cotorreo de la Mañana. Usted ya está bien enterado de todo lo que celebramos en un día como hoy, ya 28 de mayo. Yo soy tu compa, tu brother, Hermano Fuentes, el Chiquilini.
2: Y Julie Jaramillo, este es el Cotorreo de la Mañana.
1: Aquí en la Z.

Y Javi aquí a través de la Z, donde suena puro tracapadrazo en este espectacular ya jueves 28 de mayo. ¿Cómo va pintando tu mañanita? Gracias a toda la gente que está en sintonía y por supuesto que va manejando rumbo a su trabajo. Quiero mandar el saludo para todos y cada uno de ustedes. Manejen con muchísima precaución y por supuesto quiero hacerte la invitación para que tú te comuniques conmigo a través de nuestro WhatsAppazo, que es el 503-915-8845. Ten este número a la mano, porque ya en cualquier momento yo diré que tú te reportes, para que tengas la oportunidad de ganarte boletos para los diferentes eventos que se aproximan. 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Sí, 503-915-8845, ese es el número del WhatsAppazo, ese es el número al cual tú debes de enviar tu mensaje de texto. Dime a quién mandamos saludos, para quién, a quién felicitamos, para quién mandamos ahora sí que ese abrazo rompehuesos porque está celebrando su cumpleaños o su santo. Tú mándame también el mensaje de lo que quieres que quieramos, que quieras que, de lo que tú quieres que quieramos que hablemos aquí en este peor show mañanero. Algún tema que te gustaría que abordemos, mándamelo a través del WhatsAppazo. 503-915-8845. Nos vamos con más música. Llega Key Nieto y nos trae la rolita Te Esperaré. Aquí a través de la Z, donde suena puro trancabadrazo. Feliz y especular jueves tenga todos y cada uno de ustedes. Regresamos ya en breves minutos. Y vengo con información que quiero.

0: Gusto acompañarte, familia, sí, en la antesala del fin de semana, una mañanita de jueves ya 28 de mayo. ¿Cómo va pintado tu día? Espero que tú que ya estás trabajando estés ahora sí que con toda la actitud. Recuerda que no hay día malo. Tú haces que tu día sea malo. Así es. No dejes que nadie te robe la sonrisa de tu cara o esa actitud con la cual llegas tú al trabajo, porque llega uno siempre con las ganas de que hoy va a ser mi día y no falta cualquier pesimista, ¿verdad?, que empieza a bajarte esos ánimos. No dejes que nadie borre tu brillo, que nadie borre esa sonrisa de tu cara. Y por supuesto, yo quiero que tú me sigas a través de redes sociales para que tú y yo seamos Cuaderno Doble Raya. Sígueme y agrégame, dale like, comparte mis posts, ya que en redes sociales me puedes encontrar y buscar como El Chiquilín y su clica. Así estamos en Facebook, en Instagram y también en TikTok, y andamos de chavorrucos en Snapchat, El Chiquilín y su clica. Recuerda que Chiquilín con Q de queso y clica con K de kilo, para que no andes siguiendo al Chiquilín pirata, porque ya, sí, ya lo sé, ya hay chiquilines piratas. Es más, ya hasta la famosa chiquifrase no las quieren piratear. Pero no, nosotros somos los originales, somos los únicos, ¿eh? Ahí está. Y por supuesto, si tú me sigues a través de redes sociales, te vas a enterar de todo el mitote merequetengue que traemos aquí en la Z. Y también te vas a enterar de cuáles son los eventos a los cuales yo estoy regalando boletos en estos momentos. El Chiquilín y su clica. Ve, visítame, participa para que tú puedas ganarte tus boletucos e irte a ese jaripeo, a ese baile o a ese evento al cual tú quieres asistir. El Chiquilín y su clica. Así estamos. Quiero que tú y yo seamos Cuaderno Rob Doble Raya, y por supuesto que tú seas parte y miembro de esta gran familia que es la clica del Chiquilín. Vámonos con más música. Aquí a través de la Z llega Los Ángeles Azules con esta rolita que se llama De la A a la Z, y suena aquí a través de la Z. Era, nos salió.
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0: el chavalón. Aquí a través de la Z, donde suena puro trancamadrazo. Buenos días.
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0: No queremos que tú te nos despegues porque venimos con las famosas celebraciones de un día como hoy, 28 de mayo. Y por supuesto, ¿quieres enterarte quién está de manteles largos? ¿Quién está celebrando su santo? Yo te lo diré en breves momentos. Vamos con esta canción de Lenin Ramírez, se llama Todo lo fue. Y suena aquí a través del cotorreo de la mañana. Buenos días.

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1: México se ha acostumbrado tanto a la corrupción que los escándalos ya no generan sorpresa. Apenas provocan una indignación fugaz en redes, algunas marchas y poco después la resignación colectiva de siempre. Facturas canceladas, empresas fantasmas, triangulación de recursos, contratos millonarios a dedo, transferencias sospechosas y prestanombres. La misma coreografía de siempre, interpretada por distintos actores. El libreto no cambia. Y cuando explota el caso, llega el ritual predecible. Nadie sabía nada, nadie firmó nada, nadie es responsable por nada. Así opera la corrupción en México, como un ecosistema perfectamente adaptado. El ciudadano común paga impuestos y con mucho esfuerzo y con mucha disciplina. La élite política y sus aliados aprenden a hacerlo desaparecer con sofisticación. Y así es, cada sexenio llega un nuevo gobierno prometiendo acabar con la corrupción como nunca antes. Y cada sexenio aparecen los mismos esquemas, operadores favoritos, contratos opacos, fortunas inexplicables, redes financieras que conectan el poder político con el dinero público. La única diferencia real es el nombre del administrador en turno. Y en ese punto, México lleva demasiado tiempo. La corrupción ya no es solo un problema de faltantes en las cuentas públicas, es un problema de degradación moral colectiva. El mexicano ya lo ve como un mal necesario y una sociedad que acepta resignada que así son las cosas. No solo pierde dinero, pierde la capacidad de exigir algo mejor.
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1: Así es, familia. Estamos en este segmento donde muchas veces somos más largos que el mismísimo tren. Eso sí, información sacada y ahora sí recolectada desde el mismísimo internet, aquí por el mismísimo ingeniero. Saludos para todos y cada uno de ustedes, donde quiera que nos sintonicen, en especial para todos aquellos que van manejando rumbo a la chamba, rumbo al trabajo, y también para los que van manejando ya de regreso a casita. ¿Y por qué digo de regreso a casita? Porque muchos trabajan en el tercer turno y ya a esta hora están regresando a casa para dormir, mientras otros estamos laborando y sacando este país adelante.
2: Alguien tiene que sacar el país adelante, chiquilín, y también las mujeres. Yo voy a mandar un saludo para todas esas mujeres guapas, empresarias, trabajadoras, amas de casa, hay de todo.
1: Así es, y también para todas las mujeres 4x4 buchonas, Julie, porque si no, también se van a sentir así como excluidas, y este show es inclusivo.
2: Es para todo mundo.
1: Así es, por eso somos el peor
2: hasta
1: show.
2: Hasta para los marcianos.
1: También, Julie, sí.
2: Puede ser que nos escuchen.
1: Para, y también para uno que otro que, pues tú sabes, que son de la comunidad LGTB, que también nos sintonizan,
2: Julie. Con mucho cariño.
1: Sí, con mucho cariño para ellos, porque este programa es un programa incluso.
2: No discrimina a nadie.
1: Así es, Julie. Y por supuesto, familia, yo quiero que tú pares la oreja porque llegamos al segmento donde yo te voy a decir que estamos en el día 148º día del año y nos quedan para terminar solamente 217 días para finalizar este año 2026 que se está yendo como agua, ¿eh? Y bueno, para los que se me quedaron viendo con la cara de guad de que es el 148º día del año, pues
2: explícanos, chiquilín, por favor.
1: Les comento que es el día número 148 de este año 2026. ¿Ya capiche? Ahora sí, ya capiche.
2: Ahora sí, chiquilín, ya entendimos.
1: El día de hoy estamos celebrando también el Día Internacional de la Hamburguesa. Hoy, 28 de mayo, celebramos también el Día Internacional del Juego. Y también estamos celebrando la Semana de Solidaridad con los pueblos de los territorios no autónomos. Por supuesto, el día de hoy también celebramos el Día Mundial del Perro Sin Raza. O sea, esos perros amarillos del mercado, el día de hoy están celebrando su día, Julián.
2: ¿Quién serían, chiquilín?
1: Pues en este caso, yo sí creo que del mundo de la radio seríamos nosotros. Somos los perros amarillos del pueblo, del mercado, que nadie nos quiere.
2: Alguien nos tiene que querer, chiquilín. Bueno, pero familia del Cotorreo de la Mañana, déjenme les cuento que también se celebra el Día del Estudiante. Así que si usted tiene un hijo que todavía estudia en casa, no se le vaya a olvidar felicitar.
1: Sí, oye, que por cierto, ese día se celebra particularmente en México y todos los alumnos que van a la secundaria y la preparatoria tienen su día, tienen su viernes del Día del Estudiante, donde hacen un baile, donde se la pasan espectacular. Es más, ni clases hay ese día, se la pasa uno echando novio y cotorreando. La
2: ¿Y a quién van a invitar para que los acompañe?
1: Así es.
2: Ya sea él o ella. Pero también les cuento que hoy es el Día Nacional de la Nutrición.
1: ¡Ándale!
2: Así que usted tiene una buena nutrición, buena alimentación, muchas felicidades.
1: Así es, y por otros datos también, Julie, también te quiero comentar que el día de hoy estamos celebrando, paren la oreja, el Día Internacional para la Salud de las Mujeres, el Día Internacional de la Higiene Menstrual. Así que el día de hoy es un día muy en especial para todas las que están en sintonía de la Z.
2: Que es difícil llevar esa rutina, pero es peco, todo se puede lograr en esta vida.
1: Así es, Julie, todo se puede lograr. Y por supuesto, si tú llevas alguno de estos nombres, estás festejando tu santo.
2: Así es, corazones de melón, felicidades a todos los que llevan el nombre de Emilio, también de Germán. A los que llevan el nombre de Guillermo, también es el día de San Helicodenis, chiquilín. A los que llevan el nombre de Justo, felicidades a Antonio. Herculano también es el día de su santo.
1: Les mandamos el saludo muy especial para todos los herculanos y herculanas que el día de hoy están de manteles largos. Y por supuesto, un abrazo muy fuerte para todos aquellos que están cumpliendo años el día de hoy. Vamos a una pequeña pausa y regresamos aquí en el Cotorreo de la Mañana. Usted ya está bien enterado de todo lo que celebramos en un día como hoy, ya 28 de mayo. Yo soy tu compa, tu brother, Romano Fuentes, el Chiquilini.
2: Y Julie Jaramillo, este es el Cotorreo de la Mañana.
1: Aquí en la Z.

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1: Y estamos más que contentos y felices de acompañarte en este jueves antesala del fin de semana. Tú que nos sintonizas en el estado de Oregon, en el estado de Washington y en el norte de California, te agradecemos rotundamente tu sintonía. Ya entramos a la hora de las 7 de la mañana y en esta hora, Julie, platícanos, cuéntanos qué es lo que tenemos más adelante.
2: Con todo gusto, Chiquilín. En esta hora viene el mentalista Milo, pero también tenemos las chiquinotas con el Chiquilín en la torre.
1: Y el día de hoy traemos noticias de suma relevancia para la oreja, porque vamos a estar hablando sobre que el gobierno está evaluando planes para suspender el procesamiento migratorio y aduanero en aeropuertos de ciudades santuarios. Además, están buscando a 9 personas desaparecidas tras la implosión en ese tanque químico, en este accidente que pasó aquí en el estado de Washington. Y la actual administración de Donald Trump ha tenido que reembolsar más de 20 mil millones de dólares en aranceles ilegales. Venimos con todo eso y por supuesto todos los trancamadrazos que tú quieres escuchar en esta hora ya de las 7 de la mañana.
2: Un saludo para ti que nos estás escuchando. Gracias por sintonizar la Z. Este es el cotorreo de la mañana.
1: Pausa y regresamos.

0: Familia Poderosa de la Z, seguimos avanzando en este jueves espectacular. Un gustazo que tú me estés acompañando. Y como ya es costumbre en esta hora de las 7 de la mañana, ya tenemos aquí en cabina al mentalista Milo, que viene con los caracoles vírgenes, con las cartas del tarot. Y por supuesto, viene a decirte cuál es el mal que te está achacando. 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Y por supuesto, le damos la bienvenida aquí al mentalista Milo, a la cabina de la Z. ¿Cómo andamos, mentalista?
1: Muy, pero muy buenos días, querido Chiquilín. Muy, pero muy buenos días, mis queridos oyentes. Ando con la vibración alta, ando vibrando alto, mis queridos hermanos, porque quiero llenarlos de energía positiva, quiero llenarlos de buena vibración, esa buena vibración que todos y cada uno de ustedes merecen. Muchos de ustedes, mis queridos hermanos, se sienten hoy en día derrotados. Yo les quiero decir que no están derrotados, que hay solución a esos problemas y dificultades que están viviendo, que esas enfermedades que están teniendo pueden ser enfermedades postizas. Muchos de ustedes, queridos y estimados oyentes, están siendo víctimas de un embrujo, y ese embrujo los tiene tirados y postrados en una cama, los tiene enfermos, decaídos, con somnolencia. Muchos de ustedes no se han dado cuenta, queridos hermanos, pero se están durmiendo, y se están durmiendo en los laureles, podríamos decirlo de esa manera. Muchos de ustedes, queridos y estimados oyentes, durmiéndose en los laureles, mis queridos hermanos. Hoy día tenemos que salir adelante, encontrar la solución a esas enfermedades, a esos males. Muchos de ustedes están teniendo zozobra, se están escondiendo, queridos hermanos, y no es momento de escondernos, porque no tenemos que escondernos de nadie. Tenemos es que protegernos a través de protecciones, a través del poder mental, a través de la energía positiva. Vamos a encontrar solución a esos problemas y a esas dificultades que están viviendo. Recuerden, queridos y estimados oyentes, que todo problema tiene solución, por difícil que este sea. 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
0: A llamarse ha dicho, chavalones, 971-202-1496. En este jueves espectacular, yo sé que muchos ya están ahora sí que pendientes y quieren consultar al mentalista Milo para que los pueda ayudar en la situación que ustedes están viviendo. Mentalista, nos vamos a ir rápidamente con la llamada número 6, que ya está lista y preparada. Es toda suya. Adelante, mentalista.
1: ¿Con quién tenemos el gusto?
2: Hola, gracias. Mi nombre es Georgina Moreno.
0: Georgina, ¿nos puedes dar tu fecha de nacimiento, por favor?
2: 29 de noviembre de 1983,
1: una mujer nacida bajo el signo zodiacal de Sagitario, con elemento en fuego. Color favorable para ti, sagitariana, es el color rojo en tonalidades muy claras. Número de suerte, el número 25 y el número 72. Cuéntame, Georgina, ¿qué te trae por esta línea telefónica hoy día cabalístico, día espiritual, día martes de curación y sanación? ¿Cómo puedo ayudar?
2: Gracias, mentalista. Pues mire, hace poco renté una casa. Esta casa ya tenía una alfombra puesta. Pues yo ya estaba bastante sucia, la lavé, la moví, y al moverla, pues hay un pentagrama pintado debajo de esa alfombra. Yo, después de darme cuenta, he sentido como cosas muy raras y estoy muy incómoda. Me gustaría saber si usted me puede ayudar a saber qué tengo que hacer ahí en este caso, porque incómoda y rara me siento estar ahí.
1: Mi querida Georgina, déjame decirte lo que veo claramente en los caracoles vírgenes. Lo primero es que no veo una energía negativa, o sea, veo una energía negativa, pero no veo un daño de brujería que estén haciendo en ti. Quiere decir que tu cuerpo físico, tu estado corporal, tu energía corporal interna está limpia de todo mal. Desafortunadamente, veo aquí que en tu casa hacían ritualizaciones satánicas. Estas ritualizaciones satánicas las hacían para invocar espíritus y deidades oscuros, en los cuales hacían maldad y brujería y hechicería. Desafortunadamente, esas energías y esas

0: limpiar esas energías que hay ahí en tu casa, para que no entren a tu cuerpo, porque cuando hay este tipo de energías negativas en un lugar y uno convive o uno vive en ese lugar, esas energías van entrando, se van introduciendo en nuestro cuerpo y van generando daños físicos. Así de que vamos a prevenir eso. ¿Cómo lo vamos a hacer? Necesito que me agarres 3 puños de tierra del patio de tu casa. 3 puños de tierra. Aquí también me doy cuenta que tienes varias macetas, varias plantas, ¿no? Tú eres una persona espiritualmente muy conectada con la naturaleza. Y necesito que de esas plantas me agarres un puñito de tierra, por favor, y me lo traigas. Antes de traerlo, me lo vas a dejar ahí encima de ese pentagrama, donde tú encontraste ese pentagrama, me lo vas a poner en círculo y me vas a poner 9 limones alrededor de esa tierra. Y me vas a encender una vela durante 30 minutos diariamente por 3 días. Por favor, hazme esto y tráeme ese material, mi querida Georgina, y voy a ayudarte a bloquear esas deidades oscuras que te están perjudicando, ¿ok?
1: Me parece muy bien.
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2: Ya escuchaste cuál es el número al cual te debes de reportar ahorita mismo para que seas atendido, consultado y guiado por el mentalista Milo. Él, durante este pequeño corte musical, va a estar atendiendo llamaditas fuera del aire. Así que a llamar, se ha dicho. 971-202-1496. Vamos a una pequeña pausa y regresamos.

0: Y nosotros ya estamos nuevamente de regreso con ustedes, familia poderosa de la Z, en este jueves espectacular. 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Y ya estamos en la antesala del fin de semana, ya mañana va a ser viernes, muchos ya andan ahí con mucha sed, de esa sed que se quita solamente con agüita amarga, y por supuesto, mentalista Milo, ¿usted cómo anda?
1: Pues yo te quiero hacer una pregunta antes de todo, mi querido Chiquilín.
0: Pregúnteme pues, mentalista Milo.
1: ¿Qué piden los enfermos?
0: Salud.
1: Pues salud, mi querido Chiquilín, salud, queridos y estimados oyentes, recuerden que este programa es hecho para todos y cada uno de ustedes, mis queridos oyentes, en el cual pueden participar ustedes en el 971-202-1496. Este programa es hecho para que ustedes, queridos y estimados hermanos, aunque hacemos una que otra broma con el Chiquilín, no todo es broma. Esto ya es en serio. Cuando comienza la llamada, cuando ya hago yo el análisis a través de las cartas del tarot, cuando leo los caracoles vírgenes, puedo darme cuenta qué pasa en ti. Y tan solo me tienes que dar tu nombre, tu fecha de nacimiento, para poder saber a través de las cartas del tarot, a través de los caracoles vírgenes, a través de la telepatía, qué está sucediendo en tu vida y qué puede suceder en tu vida. 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Ayudará a saber si esa enfermedad que estás viviendo es una enfermedad natural o una enfermedad sobrenatural, en el 971-202-1496, 971-202-1496, nuestra línea telefónica a marcar.
0: Así es, amigos, hay que llamar ahorita mismo y pongamos a prueba a nuestro amigo el mentalista Milo, que no solamente tú lo vas a poder poner a prueba. Hay mucha gente que lo ha puesto a prueba y ha solucionado sus problemas llamando al 971-202-1496. Mentalista Milo, la llamada número 3 va a ser toda suya. Adelante.
1: Muy bien, ¿con quién tenemos el gusto de hablar en la línea número 3?
2: Soy Eloísa Vázquez Juárez.
0: Eloísa, danos tu fecha de nacimiento, por favor.
2: 6 de enero de 1971.
1: Bienvenida a este espacio radial. Cuéntame, ¿qué te trae por esta línea telefónica?
2: Pues mire, la verdad es que estoy muy, muy preocupada por la economía de mi esposo y por su enfermedad. Mire, pues fíjese que le dio parálisis en la parte derecha de su cuerpo, uh-huh. Y a veces pues se desespera mucho y la verdad se quiere ir de la casa. Yo ya la verdad no sé qué hacer. Estoy muy triste, desesperada, y pues para colmo hace 5 meses tuvimos un accidente y desde entonces estamos muy mal.
1: Muy bien, Eloísa, por favor regálame el nombre de tu esposo y la fecha de nacimiento de él.
2: Mi esposo se llama Fabián García, del 7 de enero de 1970.
1: Fabián García, del 7 de enero de 1970, mira, pues también es capricorniano, también el elemento tierra, color favorable el verde. Y vamos a ver qué nos dicen los caracoles vírgenes. Bueno, Eloísa, es clara la preocupación que tú tienes, Eloísa, y es evidente que inequívocamente puedo decirte que a él me lo tienen trabajado y lo están trabajando a través de una situación o un arte que se llama el budismo. A él lo tienen trabajado a través de esta práctica, de este arte que es el budismo, y lo tienen trabajado para que a él no le rinda el dinero, para que él sea una persona enfermiza, para que él sea una persona que la buena suerte no lo acompañe. Esto está sucediendo hace más o menos unos 2 años y medio atrás, Eloísa. Sí, esto está pasando y está generando en tu esposo, escúchame muy bien, unas depresiones fuertes, que esas depresiones fuertes le están haciendo que se bajen sus defensas y por eso es que él está enfermando. ¿ok? Eloísa, lo que hay en tu esposo se está regando y está contaminando la familia. Tú bien te debes haber dado cuenta que de un tiempo para acá las cosas salen mal también en ti. Sí, están saliendo mal, no estás encontrando tú como esa tranquilidad, Eloísa. Estás, por el contrario, sintiendo hasta rabia por él. ¿Esto es así o no, Eloísa?
2: Sí, es cierto.
1: Bueno, Eloísa, mira, lo que me debes hacer es lo siguiente. Por favor, me vas a invitar a tu esposo a que me visiten personalmente. Me van a traer, por favor, una hoja blanca. Muy bien. Y en esa hoja blanca les voy a mostrar el rostro de la persona que les está haciendo este daño, ¿ok? Porque es una persona muy allegada a ti, Eloísa. 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Mi asistente te va a dar una cita para que vengas. 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
0: 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Y por supuesto, mañana por aquí lo esperamos, mentalista Milo, ya mañana viernes, gracias a Dios.
1: Claro que sí, mi querido chiquilín, mañana viernes cabalístico y espiritual, aquí estaré si Dios me lo permite.
0: Pues ya está peinado para atrás, mentalista Milo, por aquí lo esperamos. Vamos a una pausa y regresamos aquí en el Cotorreo de la Mañana.

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1: Amigos, familia, llegamos al segmento noticioso de este peor show mañanero, el cotorreo de la mañana, y ya tengo aquí en cabina a una de nuestras guapísimas corresponsales, sí, ella es Glenda Micha, al cual le doy la bienvenida. Glenda, ¿cómo estamos, compañera?
2: Muy buenos días, Chiquilín, muy buenos días tengan todos ustedes que nos están acompañando esta hermosa mañana de jueves. Espero estén teniendo un despertar de este día tan bonito, ¿verdad?
1: Así es, y esperemos que usted ya se haya echado el bañadero, y por supuesto, qué mejor que en sintonía de la Z. Vámonos rápidamente al segmento noticioso que tenemos, porque yo, su compita, el Chiquilín a la Torre, les traemos noticias de suma importancia. Tú, amigo, que nos escuchas en el estado de Washington, de Oregon y norte de California, para la oreja, porque te comento rápidamente que el gobierno dice que está evaluando planes para suspender el procesamiento migratorio y aduanero en los aeropuertos de la ciudad de Santuario. El secretario de Seguridad Nacional de Estados Unidos, Mark Milley, afirmó que la administración del presidente Donald Trump evaluará suspender este procesamiento de viajeros internacionales y de carga en los aeropuertos ubicados en las llamadas ciudades santuarios, que por lo regular se han negado a colaborar con las políticas federales y el control migratorio. Mientras que crece la preocupación en la industria aérea y turística, ya que Estados Unidos está a las puertas, ¿qué digo a las puertas? A la vuelta de la esquina de abrir las puertas a el mundial, compañera. ¿Cómo la ves? ¿Cómo la ves? O sea, que estos estados gobernados por demócratas les va a quitar el apoyo ahí en los aeropuertos. Imagínate
2: toda la argüende que se va a hacer en los aeropuertos. La gente tiene mucha incertidumbre, que si vienen, que si mejor van a México o a Estados Unidos o a Canadá.
1: Fíjate que lo están tomando como medida para que se haga todo un caos y que el gobierno estatal cubra los gastos para poder operar esos aeropuertos en esas dichas ciudades santuarios, aunque se desconoce el alcance de esta iniciativa, porque recordándoles, es una iniciativa, todavía no se aprueba, es
2: ojalá,
1: una iniciativa.
2: Ojalá y no pase.
1: Que podría ahora sí que afectar el acceso a ciudadanos extranjeros a Estados Unidos, ya que la propuesta surge además en víspera de este arranque de la Copa Mundial, aquí celebrada en Estados Unidos, tanto en México y Canadá. Ay, ay, ay, ay. Ojalá que no se pase esta propuesta, como tú dices, Glenda, y que todo siga.
2: Así es, para irnos a ver el fútbol todos y vengan muchos turistas aquí a la ciudad de Seattle y que visiten California, que también va a ser sede por allá. Pero bueno, entre otras noticias, Chiquilín, chicos, les comento que buscan a 9 personas desaparecidas tras implosión de un tanque químico que aún no representa riesgo. El incidente ocurrido en Nippon Dainawa Packing, una planta de licor blanco, un material usado en la fabricación de varios tipos de papel. La implosión causó la muerte de un electricista y hay otras personas que aún no se tienen noticias. Desafortunadamente eso pasó aquí en Washington.
1: Sí, el pasado martes dimos también la noticia sobre este accidente, donde todavía las autoridades no revelan cuál es la cantidad de personas que perdieron su vida. Hay varios que están que fueron hospitalizados por quemaduras químicas, y la verdad es que los seguiremos informando y manteniendo, la verdad, al día de lo que pasa de esta noticia. Entre otras cosas, pasamos rápidamente a lo que les había comentado al inicio de la hora, familia, ya que Donald Trump ha tenido que reembolsar más de 20 mil millones de dólares. Y digo Donald Trump, más que nada debe de ser la administración. Y todo debido a sus aranceles. Y es que compañías como Costco, Walmart, Home Depot, Target, General Motors, Ford Company, FedEx, UPS, DHL, por mencionar algunos, ya se pusieron detrás de la fila para recuperar ese dinero que les han cobrado por los aranceles. El gobierno de Donald Trump ha reembolsado, como les comentaba, más de 20 mil millones de dólares. La administración se había basado en una autoridad que le otorgaba la Ley de Poderes Económicos de Emergencia Internacional, por sus siglas IEPA, para recaudar más de 165 mil millones de dólares en aranceles, pero muchos de ellos eran aranceles que no se debían de cobrar. Aranceles.
2: Que no debieron de haberse procesado y ahí va la ahora sí que de para atrás.
1: Ahora sí que tiene que regresar el dinero, pero aquí hay, digo yo, plan con maña. Porque según esta nota, el IEP permitía o permite a cierto gobierno que pueda cobrar estos aranceles, pero ellos argumentan que Donald Trump se excedió de los límites, que sí puedes cobrar, pero no la cantidad
2: no
1: de
2: tanto.
1: 165 mil millones de dólares. ¿Dónde está ese dinero?
2: No, pues quién sabe, ahora sí que hizo como un préstamo, ¿verdad? Y ya lo tiene que regresar.
1: Imagínate, no, algo hay detrás de ese asunto.
2: Como dicen, es bueno el encaje, pero no tan ancho.
1: Anda, exactamente, este es encaje. Vio vaca, quiso leche y se quiso llevar la vaca. No,
2: vio
1: no,
2: burro
1: no,
2: y se montó.
1: Ándale, exactamente, así por el estilo. Vámonos a un pequeño corte y regresamos aquí en el cotorreo de la mañana. Usted ya quedó informado, desinformado de lo que está pasando no solamente aquí en Estados Unidos, sino alrededor de todo el mundo. Regresamos.

0: Y ya estamos nuevamente con ustedes aquí en el Cotorreo de la Mañana. Entraditos ya a la hora de las 8 de la mañana. Por supuesto, mandamos el saludote para toda la gente que se encuentra trabajando en sus diferentes actividades, en especial para todos los que trabajan en la construcción, mis amigos que trabajan en la insolación, mis amigos draigüeros, sí, porque Glenda inventó esa palabra.
1: Los draigualeros.
0: Draigualeros, sí, cierto. Y para saludos también para todos los chirroqueros que andan en sintonía siempre de la cita. Los hermanos Perete que nos sintonizan en la ciudad de Olimpia, siempre andan al pendiente y andan ahora sí que trabajando.
1: ¿Qué haríamos sin ellos, chiquilín? Imagínate, que, o sea, no tendríamos ni casa si estuviéramos ahí viviendo debajo del puente con cartón.
0: Bueno, Julie, si tuviésemos casas, pero ya fueran, que diga Glenda, si tuviésemos casas, pero yo creo que de madera, no, sí, no. O como en México, de puro blog y cemento, Julie. No. Julie, que diga Glenda, no, te digo.
1: No, pero no.
0: Es que la Julie está haciendo el café.
1: ¿Cómo te traes, Julie? ¿Cómo lo traes? Pero bueno, muchas gracias a todos esos chicos que gracias a ellos tenemos nuestras casas, aunque son los amigos drywalleros, aunque digan que no.
0: Y por cierto, quiero también dar la bienvenida acá a nuestro buen amigo Marlon, porque como todos los jueves tenemos el segmento titulado
1: Peliculeando.
0: ¡Ey! Ya habíamos quedado que era ando.
1: Otra vez, repetimos.
0: Tenemos el segmento de
1: Peliculeando. Ando.
2: Ahora sí te salió. Ahora sí te salió.
0: Mucho mejor.
1: Porque... Ingeniero, ¿dónde está la cortinilla que le pedimos?
0: Pues es que la está produciendo todavía, la tiene que mandar a sonorizar y a ecualizar.
2: Y tiene que pedir los derechos, porque ya sabes que luego nos podemos meter en problemas con eso, ¿eh?
1: Bueno, aparte nosotros somos de bajo presupuesto, recuerden.
0: Ajá, por eso. Recuerda también.
1: Pero bienvenido, compañero.
2: Pero a lo mejor pronto sí vamos a tener presupuesto.
1: Ah, ¿por qué?
2: Esperemos.
1: ¿Usted
2: esperemos.
1: Sabe algo que esperemos.
2: Esperemos.
0: En exclusiva. Marlon dice que viene a levantar el rating de este peor show mañanero.
1: Y el presupuesto.
0: Deja todo el presupuesto. Pero también en esta hora de las 8 de la mañana, ¿qué es lo que tenemos, mi estimada Glenda?
1: En esta hora viene nuestro amigo Gastón Mascareñas con la parodia. Vienen los mitotes del Chiclín. Así que ¿qué? Quédese conectado, no se vaya, súbele al volumen y le va a gustar.
0: Yo sé que le va a gustar, le va a encantar, pero antes de irnos a la pausa, coméntanos y platícanos de qué vamos a estar hablando en este segmento de Peliculeando.
2: Pues en esta ocasión traemos el cine, ahorita en cartelera no hay muchos estrenos, traemos uno que realmente está causando como mucha polémica, pero la gente lo está esperando. Y más la gente más joven.
1: Ah, o sea, yo.
2: No.
1: Yo lo estoy esperando.
2: Joven, no chavorrucos.
0: Exactamente, dijeron joven.
1: Compañero, usted también ya se va a llevar. O sea, no suficiente con Chiquilín, también usted.
2: Bueno, yo pensé que aquí estamos todos de la edad, ¿no?
1: Una.
2: Así como que estábamos.
1: ¡Yuli!
0: Mira, te comento que sí, todos somos de la misma edad, somos de casi de los mismos años. Ajá. Pero hay unos que se sienten que son más jóvenes que otros, entonces no te metas en esa área porque vas a salir raspado.
2: Sí. Okay.
0: Además, la compañera, la señorita aquí, ella es de Peso Pluma para acá, o sea, no le comentes nada más atrás porque no va a enterarse.
1: Para que
0: no
1: te va a enterar. Una idea,
2: sí.
0: ¿Para qué? No.
2: Yo me estaba confundiendo, ya.
0: Pero bueno,
2: errores de uno que no.
0: Pero realmente sí, ya todos somos chavurrucos. Excepto la señorita.
2: Okay.
0: Pero prosigamos con el asunto, compañero Marlon.
2: Seguimos con lo de es para la gente joven. Entonces, la gente joven lo está esperando. Y luego en Netflix se viene el estreno de una trilogía muy buena que a mucha gente le va a gustar. Entonces, vamos a hablar sobre las mejores trilogías que hemos visto hasta el momento y dónde verlas, porque hay muchas.
0: Explícale aquí a la señorita qué es trilogía, porque al rato vaya a pensar que es trilogías de esas películas para adultos.
2: No, es tres películas de un mismo tema. Oh, así como la continuación.
1: Como María del Barrio, María...
2: Las Tres Marías.
1: Ajá, exacto, María del Barrio, Marimar. ¿Y la otra cuál era? María Mercedes.
2: María Mercedes, Las Tres Marías.
0: Ah, así sería una trilogía de las Tres
2: Pero en películas.
0: Pero esa va a ser en películas. Qué buena, porque si no, al rato va a estar pensando en su mente cochambrosa otra cosa.
2: No, pues sí, ya ve el intro.
0: Vamos a una pequeña pausa y regresamos.
1: ¿Qué dijo? ¿Cuál intro?
0: El intro, el de película. Así se le dice a la cortinilla.
2: A la cortinilla.
1: Ah, intro. Pensé que como intro, yo dije, no, compañero, esperes.
0: Te digo, el que pan piensa es que hambre tiene. Pausa y regresamos.

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1: Y estamos nuevamente de regreso, chavalones, bandita, clica, que está en sintonía de este peor show mañanero, habido y por haber. Y ustedes disculpen aquí, luego el léxico y lenguaje de mi amiga Glenda, que viene con, que ya te la introducieron.
2: Que... No, dijo, es que te la intro, y yo, ¿qué intro?
1: ¡Ah! Gare, o sea, no, ahora sí ya la entendí, pero es que mi amiga tiene pensamientos más, más, es más open mind, esa pensamiento.
2: Pensé que estaba hablando como es que... la canción de A mí me goofy, o ¿cómo dicen? A mí me goofy, o sea.
3: Ahora resulta que ya es de esa época.
1: No te digo.
2: A mí me goofy es de ahorita. Más bien usted no conoce esa palabra.
1: Es una palabra. A ver, sí. Señorita,
3: ¿a qué significa que
2: a mí me goofy es como a mí me gusta? O también la nueva palabra, pues los voy a actualizar, es como el 6-7, como más o menos. La chaviza. Ustedes
1: no
2: saben.
1: O sea, pero díganos, ¿qué es el 6-7?
2: Cuando los niños dicen 6-7 es como más o menos.
1: Es que para nosotros six es un six de cerveza. Y seven sería como el 7-Eleven, ¿verdad? Pero
3: sí, como que ve por un six al 7-Eleven.
1: Exactamente.
2: Algo por el estilo. Esa es su contraseña.
3: Sería, six, sí. Seven es ve por un six al 7.
2: Para la chaviza es más o menos 6-7.
1: Lo bueno que tenemos a esta generación de cristal, que es la que nos dice todo, ¿verdad? Gracias.
3: Nos traduce. Sí,
2: para que no les den la cara de what.
1: Momento cultural que nos dio, pero bueno, prosigamos con las recomendaciones de los estrenos de un día, de las películas, para verlas este fin de semana.
3: Pues a lo mejor y Glenda nos puede ayudar entonces, porque ha de estar muy enterada de la próxima película que se llama
2: ni usted se la sabe con eso que es de jóvenes.
3: Es que esto empezó como un video viral en YouTube.
1: Ajá.
3: Y el director es esa persona que desarrolló ese video, que hizo ese video viral. Y entonces se llama Backrooms.
2: Sí lo conozco, sí te lo trabajo.
1: Sí. ¿Sabes quién es?
2: Backroom empezó en TikTok. Ya ven como esos pues teorías de conspiración y esas cosas.
1: Sí.
2: De que los backrooms son como un portal a otra dimensión. Y entonces te pasaban en TikTok como fotos de lugares. Backrooms.
1: Donde existían esos portales.
2: Te ponen como un videojuego solo, o una alberca bien ochentera. Cosas bien ochenteras y bien locas.
3: Sí, todo el ¿cómo se llama?
1: El concepto
3: es como retro, como de los noventas.
2: Retro.
3: Entonces, es ese concepto de que son diferentes portales a diferentes realidades virtuales.
1: Ándale.
3: Entonces, empieza a desaparecer gente porque... A veces llega por accidente a esos lugares y se transporta
2: Porque se supone que los backrooms te metes a otras dimensiones.
3: Exactamente.
1: Así algo como si parecido al Triángulo de las Bermudas, ¿no?
3: Ándale. Ese es el Triángulo de las Bermudas de la chaviza, yo creo.
1: Entonces ya capiche.
2: Pero tengo una comadre que le dijo a su esposo que no pudo regresar a dormir y le dijo mi amiga, ¿por qué? Ay, pues es que me metí al backroom y no pude salir. Llegó a dormir.
1: Pero ¿cuál backroom? ¿Del backroom de la sirvienta? ¿El backroom de la prima?
2: Dijo, es que el backroom me agarró.
3: Me perdí.
2: Me perdió.
1: Muy buena tu recomendación.
3: Sí, entonces, lo interesante es que es muy joven. El director es muy joven, entonces... ahorita están diciendo que es el director más joven que ha estrenado una película en cartelera.
2: Y de YouTube, TikTok,
1: de redes sociales del streamer
3: saltó a las pantallas.
1: Recomendable para que usted, si no tiene nada que hacer en este fin de semana, pues vaya y disfrute de esta película que nos recomendó nuestro buen amigo Marlon. Y me comentabas de Netflix.
3: Sí, y en Netflix viene una saga muy... que a mí me gusta mucho y que considero que es una de las mejores en el top, yo creo que en el top 5, no sé si a ti te guste, pero ¿te acuerdas de Rocky?
1: Ah, claro que sí, cómo no,
3: toda la saga de Rocky.
1: Me las aventé todas.
2: Báilale, Rocky.
1: Linda. Estamos hablando de las películas de Rocky.
3: Ojo de tigre.
1: Sí, de del Drago, del Drago. Cuando va y pelea con el
3: ruso,
1: boxeador ruso.
2: Del Estalón.
3: Ándale, sí. Ok. Sí. Entonces, hace tiempo sacaron como la continuación de esa saga.
1: Sí.
3: Que
1: sí,
3: acerca sí. del hijo de
1: Apolo, ¿no?
3: De Apolo Creed, sí, ¿no? Ahora es una trilogía Creed. Entonces, esa trilogía Creed, junto con la saga de Rocky, viene a Netflix. Entonces, te vas a poder chutar desde Rocky 1 hasta la de Creed.
1: Trilogía de Creed. Ah, no. Entonces, preparar las palomitas, el desayuno, unos huevitos.
3: Comida y cena.
1: Y se avienta usted todo el sábado ahí echado en el sillón, viendo las trilogías de Rocky y las de Creed, que la verdad es recomendable.
3: Están muy recomendables. Y hablando de ello, hay una que a mí me gusta mucho, que es mexicana.
1: Ah, ¿cuál será la de...?
3: Pero esta te hace llorar.
1: ¿Los Realmente, Tres Garcías
3: es,
1: o cuál
3: no,
1: será?
3: No, no, no, es la trilogía de Pepe el Toro.
1: Ah, de la de Nosotros los Pobres.
3: Nosotros los Pobres, Ustedes los Ricos y Pepe el Toro.
1: ¡Ay, Torito!
3: Sí, no, hombre, ¿cómo olvidar Torito, eso, hombre?
1: No.
2: Es clásica.
1: Yo la veo y todavía me pongo a llorar,
3: Sí,
1: todavía.
3: No,
1: me dan ganas de ir y meterme y salvar al Torito, pero no. Es una trilogía muy buena,
3: Sí, y yo creo que inclusive si la tradujeran al inglés, o sea, que la gente lo viera con subtítulos aquí y la gente supiera sobre ello, yo creo que llegaría a ser una de las mejores trilogías de toda la historia.
1: Bueno,
3: o sea, es muy redonda.
1: Sí, pero también acuérdate que en gusto se rompe
3: géneros, ¿sí? Obviamente.
1: Porque eso díselo a la nueva chaviza, como aquí a mi amiga Glenda, ella prefiere que la trilogía de Baila los Rocky, ¿no? O la trilogía
2: de María Mercedes.
1: De
3: María
1: Mercedes. Sí, sí. O la trilogía, no sé, de Bad Bunny, Shakira y la Jennifer López, no sé.
2: No, pero esa trilogía sí está, sí se la recomiendo. Sí la puedo ver porque Pedro Infante, ese sí era hombre, para que vean, ese sí era hombre. Ay, no, Torito.
3: O sea que le gustan ya grandes.
1: Sí, sí, sí.
2: No, en esa película sale jovencito.
1: No, es que se le tuvo que haber pegado algo de su Best Friendly. Su crush es el de Descansa en Paz, Don Vicente Fernández, imagínate.
2: No, pero Pedro Infante en esa película estaba joven.
1: Pero muy buenas tus recomendaciones, Marlon. Por aquí te esperamos el próximo jueves a la misma hora.
3: Y en el mismo canal.
1: Así es. Y por supuesto, ¿qué size de palomita recomiendas para la película? ¿El mediano, el grande o large?
3: Large.
1: El large, okay.
3: Y con un refresco también large. Bueno, no, ¿sabes qué? El refresco un poquito más mediano, porque para que no te tengas que levantar al baño.
1: Ah,
2: porque luego... Es que luego... por eso de la edad ya no aguantan tanta soda.
1: Vámonos a una pausa.
3: No, hombre, por todos nos tumba.
1: Digo, no, ya no se compone ni con un Cristo.
2: Lleven pañal al cine, mejor.

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1: Así es, familia. En esta mañanita de jueves nos da muchísimo gusto acompañarte. Tú que nos escuchas allá en el estado de Portland. Amigos del norte de California y del estado de Washington, ¿cómo andamos? A chavalones que nos sintonizan en Eastern Washington, valga la redundancia. Amigos de Yakima, de Pasco, amigos de Moses Lake, amigos de Guanache, amigos de Procer, de Sunnyside, mis amigos que nos sintonizan también en Kennewich, amigos de Tri-Cities, gracias por acompañarnos. Y por supuesto, toda la gente que nos sintoniza en lo que viene siendo Seattle, ahí en Tacoma, en Kirkland, en Centralia, amigos que nos sintonizan también y nos escuchan en Monroe, en Everett, en Mount Vernon, Burlington, y todos los pueblitos y ciudades donde la señal de la Z sigue remangando terre, seguimos dominando. Gracias por acompañarnos. Ya tengo, ahora sí que aquí el audio que nos envió nuestro buen amigo Gastón Mascareñas, donde nos manda su famosa parodia. Y es que, chavalones, bandita, clica, estamos a 2 semanas de que arranque la competencia más importante del fútbol. Y se rumora que algunos entrenadores mundialistas les prohíben a sus jugadores tener relaciones íntimas antes y durante el torneo. Esta parodia que nos envía Gastón Mascareñas, llamada y titulada No Nada de Intimidad, la vamos a escuchar en unos breves momentos. Pues ya que aseguran que argumenta que todo esto podría afectar su desempeño en la cancha. ¿Será esa la razón por la que México no llega al famoso quinto partido? Porque, óigame, nosotros somos re buenos para la fiesta y ves que hay una que otra cariñosa se les ha colado a los vestidores de nuestros deportistas ahí o futbolistas de la selección mexicana. Esta parodia grabada sobre la canción Dejen Vivir de Juan Gabriel y Rocío Dúrcal suena aquí a través de este Pure Show mañanero titulado El Cotorreo de la Mañana. Vamos a escuchar lo que nos envió Gastón. ¡Adelante, Gastón! Los micrófonos son todos tuyos.
2: Qué bueno que soy locutor y no futbolista, para no tener que escuchar

0: he dicho?
1: Creo que mejor me baño con agua fría.
2: Así que he aquí el meollo del asunto. Gastón Mascareñas acabó, ahora sí que descubrir por qué es que México no avanza al quinto partido. Y es que, oye, la han descubierto de esas cariñosas en concentraciones de los futbolistas. Y he ahí el punto por el cual llegan con las piernitas como Bambi y no rinden como deben de rendir. Vamos a una pequeña pausa y regresamos aquí en el cotorreo de la mañana. ¿O ustedes qué piensan? ¿Tiene razón Gastón Mascareñas o no?

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1: Así es, familia. Aquí traemos, ya no es chisme, ya no es mitote en este segmento. Que ahora ya no sé si seguirlo llamando los mitotes del Chiquilín o la información de sus artistas favoritos con el Chiquilín.
2: A ver. Bueno, Chiquilín, yo digo que información, chisme, mitote, es de la misma familia.
1: Es lo mismo, ¿verdad? Sí. Así como dicen que mitotero y argüendero también es lo mismo, entonces, lo importante
2: o
1: es.
2: O como dijera mi abuelita, feíto es pariente del curiosito, de lo, algo
1: no,
2: así.
1: Lo curiosito, es lo mismo. Lo curiosito es pariente de lo feíto. Sí. Cuando usted tenga un novio o su hermana tenga un novio y le pregunte, oye, ¿qué te pareció tú? Mi novio, ¿verdad que sí está guapo? Y le dicen, está curiosito. O sea, no le quiso decir está feo.
2: No, para nada.
1: Pero bueno, familia.
2: Pero es pariente.
1: Pare usted la orejita porque llegamos a este segmento titulado Los mitotes del Chiquilín. Y Yuli Jaramillo viene con la lengua bien desenvainada, vienes bien venenosa. Platícanos, cuéntanos qué mitote nos traes.
2: Ay, Chiquilín, pues ya no quisiera hablar de esta persona, pero fíjate que son los que nos están dando de qué hablar ahorita. Y pues como hablamos de lo
1: nuevo,
2: que todo mundo
1: de la familia Aguilar, Yuli.
2: No, Chiquilín. De Maribel Guardia e Imelda Tuñón, Chiquilín.
1: ¿Qué pasó con esas dos mujeres?
2: Fíjate que te cuento que se vieron las caras en los juzgados de Cuernavaca. Es la primera audiencia en la impugnación del testamento de Julián Figueroa, Chiquilín. Fíjate que el proceso se extendió durante 11 horas.
1: ¿11 horas, Yuli? Tan largo fue. Ahora sí que ese proceso en ese encaramiento que tuvieron por primera vez, Yuli.
2: Así es. Recordemos que esto sucedió luego de que Imelda pusiera una demanda para impugnar el testamento de Julián, del cual el único heredero, Chiquilín, es su hijo, de Imelda, que es la única albacea del testamento.
1: Del testamento, pero acá tenemos audio de lo que dicen tanto Maribel y tanto Imelda Tuñón. ¡Producción!
3: Lazos sanguíneos como para que se siguieran administrando este tipo de cosas, pero pues la realidad es que no sé cómo vaya a terminar, pero va avanzando bastante bien.
4: En ese documento, ¿tú eres la albacea?
3: No les puedo decir, pregúntenle.
5: Yo no soy la albacea de este testamento, mi amor.
4: ¿Quién es?
5: La albacea en el testamento es Imelda.
3: Sí.
5: Y ella decidió no serlo en su momento y prefirió que yo, que me había encargado toda la vida de asuntos relacionados con Julián, que yo lo fuera. Actualmente lo soy, pero estoy deseando ya bien que a través de una acción interpuesta por ellos se me remueva,
1: okay.
5: O de lo contrario renunciar ya.
1: Híjoles, imagínate, entonces ya también Maribel, tanto como su esposo, ya quieren renunciar a ser los albaceas.
2: Ya renunció Maribel a ser la albacea, Chiquilín. Vamos a ver qué es lo que prosigue en este caso, pero recordemos, bueno, mucha gente está criticando a Imelda porque dicen, bueno, si el heredero es su hijo, ¿ella qué pelea? ¿Por qué lo está peleando ahorita? Porque muchos piensan que ella quiere beneficiarse de eso y también usar el dinero. La están criticando, pero yo me pongo a pensar, pues también era la esposa, ¿no? Y
1: sí, tiene
2: derecho.
1: Exacto, tiene derecho, además de que, pues sí, también en este caso, el hijo de Maribel Guardia dejó como heredero único a su nieto, pues también hay que respetar.
2: Lo único que te puedo decir, Chiquilín, es que a Imelda le llueve sobre mojado, porque fíjate que por otro lado, José Manuel Figueroa dice que llegará a las últimas consecuencias, porque recordemos que Imelda lo acusó hace un tiempo de que dijo que José Manuel Figueroa había abusado de Julián Figueroa.
1: Ingues, es su propio hermano, todo el rollo, ¿verdad?
2: Sí, su propio hermano, y pues vamos a escuchar qué es lo que dice José Manuel Figueroa.
1: ¿Tenemos audio? A ver.
2: ¡Claro que sí!
1: ¡Producción!
6: Así como me han preguntado si mi padre es narcotraficante sin haber sido juzgado después de muerto. Se me hace increíble, Imelda, sabiendo lo cerca que estaba de Julián, ¿okay? Sabiendo lo que le dolía a Julián, y busquen las entrevistas, cómo Julián defendía a su padre de esas mentiras y esas calumnias. Creo que yo ahorita que tengo vida y que estoy consciente del daño que hizo, cuando yo me muera va a haber muchos p*** que van a pensar que realmente eso fue así. Entonces no me digas eso, no me preguntes eso. Va a haber la ley hasta donde llegue, hasta donde tenga que ser, y punto, se acabó.
7: Y el daño que le hizo también a su hijo y a la relación, ninguna.
8: Por más que
1: imagínate,
8: yo lo diga, nunca más.
1: Imagínate, Julie. Sí que está esta pelea, ahora sí que color de hormiga, Julie.
2: Esto pica y se extiende, Chiquilín, y la verdad va para largo. Yo pienso, esperemos que todo termine por el bien del niño, ¿verdad? Y de también de Maribel Guardia, que cada que la miro en entrevistas y tiene que dar declaraciones, no quisiera yo estar en sus zapatos.
1: Pues es que imagínate, el niño al rato va a crecer, como lo está diciendo su tío, ¿verdad? Y se va a enterar de todo esto, de todas las peleas, de todo lo que dijo su mamá, pero en realidad ahorita aquí el punto es si estará bien mentalmente Imelda Tuñón, porque con todas estas acciones que hace, la verdad es que deja mucho de qué desear, la neta.
2: Sí, Chiquilín, esperemos que pronto termine todo esto por el bien del niño y de toda la familia, ¿verdad?
1: Así es. Muy buenos tus mitotes, Juli. Y vamos a una pequeña pausa musical y regresamos aquí en este peor show mañanero habido y por haber, titulado
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0: de semana, ya jueves 28 de mayo. Gracias a Dios, Julie, parece que este mes vamos a salir bien. No voy a andar ahí pidiendo dinero prestado porque todavía, aunque ustedes no lo quieran creer, todavía no llego a la Maruchan y todavía traigo, mira aquí en mi cartera, Julie, $100 para hoy y mañana y ya. Ya el sabadito vamos a tener chequecito, Julie.
1: Ese es un milagro, Chiquilín. La verdad, siempre andas quejándote que la marucha, que ya no te alcanza el cheque. Bueno, pero esperemos que esta vez sí te alcance.
0: Pero ¿sabes por qué le alcancé a la semana, Julie?
1: ¿Por qué?
0: Bueno, ¿qué digo a la semana, al mes?
1: ¿Por qué? Platícame.
0: Porque estas semanas tuvimos ahora sí que varias invitaciones a fiestas y por eso me preparé, fui y compré esos toppers para que cuando vaya yo, me traiga yo ahora sí que mi gollete, el itacate, ¿verdad?
1: Méndigo, sí, dragón, ¿no?
0: Y ya
1: te
0: así
1: pasas.
0: Me ahorré unas cuantas comidas durante estas semanas y ya alcancé.
1: Ya ustedes han escuchado allá acá en el área de Mount Vernon, familia Pérez, familia Rodríguez, familia Ibáñez. No inviten a Chiquilín a las fiestas porque aparte de que va de dragón, se trae para lonche también.
0: Ah, y no solamente voy de dragón, también, oye, yo voy hasta mi hielerita, por si se atraviesan unas dos, tres modelitos, pues ya, de una vez, ¿no? Si van a hacer el favor, que lo hagan bien. Si
1: déjenme,
0: no, no.
1: Déjenme les cuento algo de Chiquilín. Una vez salimos de la iglesia y se metió a la mano a la bolsa de la chamarra y luego que saca un tenedor en la mano.
0: Yo ya iba preparado para lo que se atraviese, Julie. No, es que luego va una de la iglesia. ¿Qué van a hacer? Los invito a comer porque hay que
1: preparar. Y ahí vas con el tenedor. Sí, Julie, no,
0: para
1: hombre.
0: Hombre prevenido vale por dos. Y a ver, dime, ¿qué soldado va a la guerra sin su fusil? No, Julie.
1: Ay, Chiquilín, tú no tienes remedio. Mejor corazones de melón, déjenme les cuento que en esta hora viene la güerita con toda la información de los deportes, el segmento del cassette, también tenemos el
0: ¡Qué Poca! Y por supuesto tú, amigo, que nos estás escuchando en el norte de California, Oregon y el estado de Washington, te hacemos la invitación para que tú no te despegues porque seguiremos con la regaladera de boletos. Traemos también información de dónde y cuándo se van a llevar a cabo, oiga, así que ese control remoto allá en el área de Portland, para ser específicos en Salem. Traigo también información de cómo tú te vas a poder ganar boletos para ese jaripellón y por supuesto todos los trancamadrazos que tú quieres escuchar aquí en tu estación. 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Regresamos.

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1: Llámanos a través de nuestro WhatsAppazo, que es el 503-915-8845, 503-915-8845. Desahógate, mándanos tu qué poca, dinos qué pasó en este fin de semana feriado largo. Cuéntanos qué fue lo que sucedió en esa quinceañera. Si tu vecino te pidió prestada o prestado la máquina de cortar el pasto y todavía no te la regresa, no, quémalo, dile.
2: Si te fuiste al jaripeo y no te presentaste al trabajo, también, ¿verdad?
1: También, sí, también se vale. Por ejemplo, si fuiste al jaripeo y te quedaste con sed porque se acabó la cerveza a medio concierto y armaste el burlote, también.
2: También, si saliste en los videos que se pelearon ahí en el TikTok, pues también.
1: ¿Por qué no? Y por supuesto, es el momento que tú te comuniques y nos cuentes, nos envíes tu mensaje de texto, tu mensaje de audio a través del 503-915-8845. Y este qué poca compañero Marlon, que lo tenemos aquí, gracias por el cafecito. Julie ya también preparó los burritos, anda cocinando. Oye, tener a invitados.
3: De frijoles con queso.
1: Sí, no, qué rico. No, machacaditos.
3: Y tortillas de harina hechas a mano.
2: Te fijas, cada día somos más aquí en la clica, sí, en la cabina.
1: No, ya hacemos ahora sí que un buen party con nada más los que trabajamos en el cotorreo de la mañana.
2: Y ya veo que estamos subiendo, pero no el rating, sino los kilos.
1: ¡Ingues!
2: Pues con tanta comedera.
1: Sí, bueno,
3: pero se disfruta, ¿no? Se disfruta.
1: Gracias, señor Marlon, por compañero Marlon, mejor dicho, por el cafecito.
2: Es joven, Marlon.
1: Sí, joven.
2: ¿Joven o señor?
1: No, dile como en nuestros tiempos. ¡Joven, el de los tacos!
3: Ahí ya te digo mi edad.
2: Ok.
1: Pero, cuéntanos, mi estimada compañera Glenda, ¿cuál es ese qué poca que nos llegó aquí?
2: Pues les comento que se reportó desde Yuba City, California, nuestra amiga Angélica López, que dice: hola chicos en la cabina, yo les quiero comentar lo que me pasó y que tengan mucha precaución cuando renten un cuarto.
1: ¿Qué pasó, pues?
2: Yo rentaba un cuarto a una señora que se llamaba Lupe, y cuando se fue la señora Lupe, me pidió el depósito, pero no se lo quise dar porque el cuarto lo dejó muy maltratado y muy cochino. Y ella, de coraje, se llevó el costal de maseca, la olla de los frijoles, pero dice que no era cualquier olla, una carísima, de esas ollas que venden.
3: ¿Royal Prestige?
1: No, de las Princes, son
2: de
1: las caras.
2: Princes. ¡Ay! Que todavía, dice, lo peor es que todavía ni la termino de pagar.
1: ¡Ay!
3: No, deja tú de eso, ¿estaban recién hechos los frijoles?
2: No sé, tanto no dice, pero porque se llevó la olla.
1: Eso duele,
2: y luego
1: eso duele,
2: dice,
1: ¿no?,
2: que hasta se llevó sus sobres de café del amor.
1: ¡Ay! Y para acabarla de segura, el último sobre de café del amor. Ese sí se merece un...
4: ¡Qué poca!
2: ¿Por qué serán así? Sí, oye, no, todavía que le rentan y llevarse todo.
1: Imagínate. No. Eso no se vale. Por favor, usted también sea considerada, ¿eh?
2: Amiga Angélica, con que te haya dejado al esposo, dale las gracias.
3: No, yo creo que preferiría que se llevara al esposo y le dejara la olla.
2: Sí, ¿verdad? Porque todavía no la termina de pagar.
3: Pues oye,
1: y es que sí, con esta crisis, creo que vale más la olla que el esposo.
3: Que el esposo.
2: Bueno, es que hay de esposos a esposos. El mío sí vale.
1: Ah, mira. Enamorada.

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1: Así es, amigos, llegamos ya a esta hora de las 9 de la mañana en este segmento de los cortos deportivos, donde Maribel Rodríguez nos trae toda la información que está pasando alrededor del mundial. Estamos a la vuelta de que ahora sí inicie esta fiesta, que para mí es la más grande de todo el mundo, y por supuesto Maribel ya viene con toda la información. Y sin más preámbulos, vamos a dar la bienvenida a la güerita de los deportes. Adelante, Maribel, ¿qué noticias nos traes el día de hoy, jueves ya, 28 de mayo?
2: Hola, chiquilín, muy buenos días, feliz jueves para ti, toda la familia poderosa de la Z. Chiquilín, pues ya estamos a la vuelta de la esquina del fin de semana nuevamente, después de haber tenido una semana cortita, y bueno, no por eso vamos a venir con menos información deportiva, al contrario, hay cosas que están sucediendo alrededor del Mundial 2026, y es que ya todo mundo estamos, pero esperando la fecha tan anhelada, y uno de ellos es el equipo de Colombia, que ya anunció a sus 26 mundialistas. Lógicamente, entre ellos está James Rodríguez, y con mucho orgullo te digo que la Liga MX aportará dos jugadores más, Camilo Vargas de los Rojinegros del Atlas y Willer Dita de los actuales campeones, los Cementeros del Cruz Azul.
1: Qué bueno, y es que, güerita, México ha sido un mercado, una liga donde pues muchos jugadores colombianos están jugando, y por supuesto pues nutre a la selección de Colombia, que esas son excelentes noticias, quiere decir que la liga pues sigue ascendiendo de nivel,
2: Y precisamente en la preparación rumbo al Mundial, Chiquilín, pues la selección mexicana no se queda atrás. Recordemos que tiene dos partidos amistosos en puerta, y el día de hoy arribarán a la ciudad de California para el encuentro del próximo fin de semana, a donde se incorporará también Raúl Jiménez y, la sorpresa de todos, César el Chino Huerta. Por ahí se rumora que probablemente su convocatoria sería la posible baja de Alexis Vega para el Mundial, puesto que no está en la mejor condición física. Pero esto, bueno, no ha sido confirmado. Recordemos que tienen hasta el próximo lunes para dar la lista oficial. Ya todo mundo está temblando, Chiquilín.
1: Deja tú de que todo mundo esté temblando, sino que todo mundo estamos jugándole al técnico. Bajamos a un jugador, subimos a otro jugador. Cada quien ahora sí que tiene su lista de jugadores, y recordemos que el último que tiene la palabra pues es el Vasco, y vamos a ver qué es lo que sucede más adelante.
2: Y es, Chiquilín, recordemos que estamos en cuenta regresiva, le quedan solamente 5 días al Vasco Aguirre para entregar la lista definitiva a la FIFA, así que todo mundo está buscando ese tan anhelado lugar para el Mundial 2026.
1: Así es, y esperemos que sean convocados los mejores jugadores y que no mande a traer solamente jugadores por compadrismo, ¿verdad? O porque le dijeron que, hey, tienes que mandar a traer a este jugador, que suele pasar muchas veces en México, ¿eh?
2: También algo que nos llenó de mucho gusto, Chiquilín, es que ya se dio a conocer que México albergará 7 selecciones de la Copa Mundial. Entre ellas será República de Corea, Colombia, Túnez, Irán, Sudáfrica y Uruguay. Claro, lógicamente, además del tricolor, que estará en suelo azteca. Pero fíjate que había llamado mucho la atención en dónde se albergarían. Y bueno, un ejemplo, los sudafricanos estarán en Pachuca, mientras que la selección colombiana y República de Corea harán base en la ciudad de Guadalajara. Lo único que me preocupa, Chiquilín, es que el día de ayer precisamente decías que era uno de los estados más borrachos, y mira, ahí es donde van a llegar a caer.
1: Pues yo no lo dije, lo dijo el estudio, güerita, y pues a mí no me echen la culpa. Aunque yo creo que los jugadores de Colombia no creo que se vayan a ir de fiesta. No, no, nada que ver. Ellos son todos unos profesionales y no esperamos menos de ellos. Y ahora platícanos acerca de datos del Mundial, mi estimada Maribel.
2: Ahora con mucho gusto te traigo la cápsula mundialista con tu amiga la güerita de los deportes, y toca hablar de la Copa del Mundo 1970 que se jugó en México. El campeón fue la selección de Brasil y participaron un total de 16 selecciones nacionales. Fue el primer mundial celebrado en Norteamérica y fuera de Europa y Sudamérica. Brasil derrotó a Italia 4-1 en la gran final disputada en el Estadio Azteca, consagrando a Pelé como el tricampeón. Los 16 equipos clasificados se dividieron en 4 grupos de 4 selecciones cada uno, avanzando los 2 primeros de cada grupo a la fase de eliminación directa.
1: qué buenos datos nos traes acerca de los mundiales. Es información que muchos no sabíamos y juntos aprendemos. La neta, Maribel, te felicito por los datos tan perturbadores que nos traes. La neta.
2: También te quiero compartir una noticia que el día de ayer nos llenó de orgullo, Chiquilín, y es que Alejandro Sendejas fue convocado por Estados Unidos para el Mundial 2026. El crack del América estará en la Copa del Mundo, Chiquilín. Por fin se hizo justicia. Y por si fuera poco, también la ciudad de Esmeralda tiene un representante. ¿Por qué? Porque Cristian Roldán de los Sounders también está en esta selección.
1: Pues qué bueno por los dos jugadores, por ambos. Me da muchísimo gusto también que el equipo de la ciudad de Seattle pues esté contribuyendo con un jugador para la selección, y ya se le hizo justicia al Sende, que la neta es un excelente jugador y merece estar convocado en la selección de Estados Unidos, porque recordemos que él optó por Estados Unidos. ¿Y ahora qué no va a haber, mitote, mi estimada Maribel, o qué rollo?
2: Y ahora, más que mitote deportivo, Chiquilín, quiero aclarar algo que se dio a conocer ayer en las redes sociales. Fueron fuertes rumores de que el profe Ibáñez, junto a su camarógrafo en Sudáfrica, habían sido condenados a 5 años de prisión acusados de terrorismo. Pero la cadena Televisa desmintió esto y aseguran que ellos continúan a la espera de que sus procesos legales concluyan para poder regresar a México. Afortunadamente, solamente fueron fake news, Chiquilín. El día de hoy tenían una audiencia, ha sido pospuesta hasta el próximo 2 de junio, y esperemos que esto salga favorable para ambos. Yo regreso el día de mañana con más información deportiva. Mientras tanto, usted no le cambie, porque ya está en el mejor lugar, el cotorreo de la mañana con el Chiquilín y su clica. Y por donde más, sino la Z, donde suena puro trancamadrazo.
1: Qué bueno que fueron noticias tan falsas como los besos que te da tu tóxica cuando te dice que te quiere mucho y no te echa lonche. Esperamos por aquí el día de mañana, ya viernes, mi estimada Maribel. Pausa y regresamos.

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Ya son exactamente las 9:46, 9:46, que no se te haga tarde, feliz y espectacular, mire, este jueves, perdón, ya jueves 28 de mayo, mantero de lo tienes, yo sé que te va a gustar, te va a encantar, es la Z, donde tocamos puros tracabadrazos para vuestro botón, a bailar se ha dicho.

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1: Amigos, y a esta hora de las 9 de la mañana, extraemos del baúl de los recuerdos un hermoso tema. Un clásico de balada romántica lanzado en el año de 1981 por este cantautor que vamos a escuchar en breves momentos. Esta canción fue compuesta por el mismo artista a su inseparable compañero musical. La canción aborda el anhelo que entrega totalmente. Donde el amor trasciende lo físico y se convierte en una necesidad vital para compartir cada momento del día. La letra juega con la dualidad del título. La cama representa la pasión y la intimidad, mientras que la mesa simboliza el sustento, el compartir la vida cotidiana con pequeños momentos, a través de una narrativa íntima y de perspectiva masculina. La canción describe el deseo de ser refugio, la inspiración y sobre todo el cuidado a la persona amada. Esta canción se incluyó en el exitoso álbum anual de este artista, publicado en 1982, pero rápidamente se convirtió en uno de los temas más emblemáticos. Es considerada un himno a la devoción y al compromiso, destacando la característica de sensibilidad. Le llaman el rey de la música latina, ya que él tiene un don tan peculiar para retratar el romanticismo. Amigos, en este segmento del cassette vamos a escuchar este gran éxito de este artista originario de Brasil. Se llama Roberto Carlos. Y la canción que nos interpreta y trae aquí al cassette se titula Cama y Mesa. A ver si te acuerdas.

0: Y nosotros ya nos vamos a pasar a retirar, familia poderosa de la Z, queriendo agradecer a todos y cada uno de ustedes su sintonía. Gracias por dejarnos entrar a su lugar de trabajo, por acompañarnos mientras van manejando. El día de hoy tuvimos casa llena. Mi amiga Glenda Herrera, mi tóxica Julie y por supuesto mi compita Marlon, que tiene su segmento de Peliculeando. Nos vamos a pasar a despedirnos sin antes, ahora sí que decirles que ustedes sean bien agradecidos para que sean bien bendecidos. Compañero Marlon.
1: Muchas gracias por tenerme y aguantarme.
0: Por tenerte no tanto. Gracias porque tú vienes aquí y nos iluminas con todo lo que sabes en las películas, ¿eh?
1: Nada que ver. Gracias por darme la oportunidad de hablar sobre algo que realmente me gusta mucho y muchas gracias.
0: Y te esperamos para aquí la próxima semana, ¿eh?
1: Sin falta.
0: Primeramente, Dios, mi estimada compañera Glenda.
2: Muchísimas gracias por acompañarnos esta mañana. Solo una recomendación, manejen al límite porque los tickets están a la orden del día. Hay mucha vigilancia, entonces para que no nos den tickets, sigan las instrucciones de velocidad.
3: Gracias, familia del Cotorreo de la Mañana. Recuerden que tenemos una cita mañana a partir de las 6 de la mañana y yo con permiso, pero me voy a darle la patadita a mi amigo Marlo porque no se la había dado.
0: Ah, sí, cierto. Es la primera vez que estás, ¿verdad, tú, aquí?
3: Sí, no habíamos coincidido, ahora, la verdad.
0: Así que como buen, ¿cómo se llama? Como buen anfitrión, dale la patadita de la buena suerte porque está
3: por
0: debutando.
3: Por supuesto.
0: Ah, espérate, dijimos patadita, no cachetada.
2: Mira, y si tiene.
3: No, es que no miraste, le di una nalgadita, nada más.
2: ¿Y si tiene, Yuli?
3: Sí, claro. Duritas.
0: Ahorita los voy con mis diferentes compañeros en las diferentes ciudades para que ustedes sigan en sintonía de la Z y nos escuchamos aquí el día de mañana, primeramente Dios. Y más tarde llegará mi compañero, el patrón, al aire con su
2: buenas tardes con el patrón.
0: Nos despedimos con la famosa chiquifrase que tú ya te la debes de saber. Y si no, pon mucha atención. Tú diviértete, pórtate bien. Pero si te vas a portar mal, tú gózalo, tú disfrútalo, tú sé feliz, tú estíralo.
2: Tú extiéndelo, tú gózalo, pero si te cachan o la cachan usted,
3: niéguelo absolutamente todo.
0: Con permiso.
3: Chao.
2: Dijo el chorizo.
0: Tenía que salir con la tele.
2: Ay, es que ya se hambre.
1: Siempre tienes hambre.
2: Ay, pues uno que es gordito.

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Escuchamos a los Huracanes del Norte con el tema La Sotana Negra. Yo soy tu amigo Johnny Boy y estamos aquí listos en cabina para arrancar con nuestro turno. ¿Cómo está mi gente? Feliz jueves, día 28 de mayo. Gracias por la sintonía. Gracias a mi compañero Chiquilín y su clica por cedernos las frecuencias. A partir de este momento y hasta las 3 de la tarde, transmitiendo en vivo desde la ciudad de Huehuetenango, la arrolladora Banda Limón.

0: la Joaquín.
1: Muchas gracias.
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Cornelio Vega y su dinastía. Hasta nuevo aviso, el tema que le hemos presentado. Continuamos, mi gente, con más melodía, con más música. 10 de la mañana con 21 minutos. Ahora te presento a la agrupación Montes de Durango. Esto lleva por título Mi Necesidad. Recuerda que en punto de las 11 de la mañana te presentaremos nuestro programa Mercado al Aire. 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

se acabó. Lo escuchamos, él es Mario Nora, que nos ha interpretado el tema titulado Más Fuerte. Continuamos con más melodías, con más música aquí en La Z. Ya te presento a la original Banda Limón. Esto lleva por título Aquí es

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Lo escuchamos, eres el Bebeto, que nos ha interpretado el tema titulado Amantes Prohibidos. Continuamos con Mándalo Díaz con más y más y más música aquí en la Z, mi gente. 10 de la mañana con 43 minutos y ahora te presento a Lenin Ramírez. Esto lleva por título Todo lo fue. 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

El conjunto Primavera nos ha interpretado el tema Pa' qué son pasiones. Continuamos con más melodías, con más música. ¿Quién hace? Te lo acercamos rápidamente a Mercado al Aire. Aquí está Miguel Ángel Parra con el tema Tráeme otra botella.

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1: Muy bien, mi gente, ¿qué tal? ¿Cómo están? Buenos días, bienvenidos a este su programa Mercado al Aire aquí en la Z, donde usted va a encontrar de todo bueno, bonito y barato. Les saluda a su amigo Johnny Boy, ¿cómo están? Espero que muy bien, ¿eh? Feliz jueves, día 28 de mayo. Contento de poderles saludar, son las 11 de la mañana con 6 minutos y estamos disfrutando de un día espectacular, un día soleadito, de hecho calientito el día de hoy. Aquí en el Valle de Huenache se está registrando una temperatura de 82 grados Fahrenheit. En estos momentos la temperatura alcanzará para el día de hoy los 92 grados Fahrenheit, lo que nos pronostican. Aquí la información del pronóstico del tiempo, 92 grados Fahrenheit para el día de hoy. La temperatura descenderá a los 63 grados Fahrenheit en un día mayormente soleado. Algunos intervalos pequeños de nubosidad, pero tendremos un día espectacular, calientito, sabrosito. A disfrutar de las actividades al aire libre. Espero que se encuentre muy bien. Para mañana viernes tendremos un día ventoso. Se pronostica viento. La temperatura alcanzará los 72 grados Fahrenheit, 51 como mínima. Y el sábado también tendremos un día con temperatura oscilando los 72 grados Fahrenheit, 52 como mínima. Pero un día completamente despejado para el sábado. Entonces el día de hoy creo que es el día más sabrosón en cuestión de calorcito, ¿eh? Muy bien, espero que lo disfrute. Estamos listos para arrancar con la información, mi gente. 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Muy bien. 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Muy bien, todo listo. Momento de arrancar con la información, los clasificados. Si usted tiene algo que vender, que ofrecer, que intercambiar o que regalar, comuníquese con nosotros. Teléfono en cabina 509-888-0929. Línea directa. Voy a enviarnos un mensaje a través de la aplicación de WhatsApp al 509-728-1906 o un mensaje de texto en nuestra página de Facebook. Búsquenos, encuéntranos, ubíquenos como Johnny Boy de la Z. Muy bien. Vamos a arrancar con la información, los clasificados que tenemos ya en lista, los clasificados de la semana. ¡Vámonos! Nuestro amigo Carlos de aquí de la ciudad de East Huenache ofrece en venta chivos de la raza Nubian. Así es, tiene 3 chivas lecheras, las ofrece por $150 y 7 chivos por $100. Además, ofrece en venta una gallina kikiriki con 7 polluelos. Una gallina kikiriki con sus 7 polluelos y los ofrece por $100 todos. Si alguien está interesado, pueden comunicarse con Carlos marcando al teléfono 470 2627, 470-2627. De allá mismo de Isla H se reportó nuestro amigo Juan y le ofrece en venta una lancha para la pesca. La lancha tiene 16 pies de longitud, es de aluminio, viene con todo y su traila. Dos motores, motor a gasolina y motor eléctrico. Interesados pueden comunicarse con él marcando a teléfono 714. Es el área del teléfono, teléfono con área 714. Teléfono 656-7209, 656-7209 con Juan en Itzhuenashi. Muy bien, ahí están. Este es nuestro primer bloque de clasificados. Así arrancamos Mercado al Aire. Vamos a una breve pausa musical y regresamos con más aquí en La Zeta.

Muy bien, mi gente, continuamos con más aquí en Mercado al Aire en la Z, donde usted encuentra de todo bueno, bonito y barato. Continuamos con la información, los clasificados de la semana. Reportó nuestro amigo Daniel del área de Freira. Daniel, ofrece en venta 4 marranos. Se venden 4 marranos, 4 cerdos, 4 chenchos. Para las carnitas, ¿verdad? Para las graduaciones. Estos chenchos tienen un peso de 250 libras, ¿eh? 250 libras de peso aproximadamente. Si alguien está interesado, puede comunicarse con Daniel. Él les puede dar el precio al teléfono 763-6082. 763-6082. Esto allá en Efreira. Leo aquí de la ciudad de Guanache está en busca de unas llantas para un Nissan Versa. Se buscan llantas para Nissan Versa. Al 668-3718. 668-3718. Se reportó nuestro amigo José de la Otelo. Él recoge autos. Se quedó tu auto tirado. ¿Lo quieres tirar al yonque? Él lo puede recoger allí en Otelo y cerca de Otelo, alrededores del área de Otelo. También tiene unas partes de Honda Civic modelo 2002. Tiene partes de Honda Civic modelo 2002. Las ofrece en venta. Al teléfono 707-2390. 707-2390. Reyes de Rock Island está en busca de un tractor de la marca John Deere. Un tractorcito para moler hierbita, para podar, pues. Puede ser de

la línea o el modelo 240, un 300 o un Magna 320. Al 741-0465, 741-0465. Se busca tractor marca John Deere. Muy bien, Sara de la ciudad de Guanache, regala una carriola, se regala una carriola negra. Para niño o niña, se regala carriola color negra. En buenas condiciones la carriolita, gratis, gratis, gratis, gratis. Al 393-0970, 393-0970. Se reportó nuestro amigo Gaudencio de la ciudad de Guanache. Gaudencio está en busca de 2 a 3 personas para tirar cemento, ¿verdad? Concreteros, pues, para tirar concreto. Para hacer allí alguna fundación, algún piso. No nos explicó exactamente bien qué es lo que intenta hacer. Un drywall, no sé, una banqueta, no sé. Anda buscando de 2 a 3 cementeros o concreteros, ¿verdad? Concreteros, que dijimos, ¿verdad? Que es concreteros, ¿cierto? Concreteros. Al 860-1647, 860-1647 en la ciudad de Wenatchee, Washington. Muy bien. Ahí tiene, con esos, ¿no? Digo, para que no se me haga pelotas. Para que no se me revuelva todo. Con esos. Con esos clasificados por el momento. Muchas gracias. Vámonos a la pausa musical y regresamos con más información, más de los clasificados aquí.

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1: Muy bien, mi gente, continuamos con más aquí en Mercado al Aire, en la Z, donde usted encuentra de todo bueno, bonito y barato. Muchas gracias. Continuamos con más de los clasificados, más de la información que tenemos. La información de la semana. Déjenme checar si no tenemos más información. Mensajes a través de la aplicación de WhatsApp. Nadie todavía. Perfecto. Bueno, de este lado también en Facebook. Estamos tranquilos. Vámonos con los clasificados de la semana. Se reportó nuestro amigo Luis de aquí de la ciudad de Guenache. Luis ofrece en renta un RV. Se renta RV en la ciudad de Guenache. Este RV está ubicado, está instalado, o está más bien estacionado, ubicado en la área o en la zona conocida como Tijuanitas, aquí en la ciudad de Guenache. Se renta RV en la Tijuanita. Además, también se ofrece en venta unos rines medida 15. Son rines originales de Honda Accord. Si alguien está interesado, puede comunicarse al teléfono 433-1259, 433-1259. También hay otro teléfono disponible, por si está ocupado ese, puede comunicarse al 264-4132, 264-4132. Esto aquí en la ciudad de Guenache. Eduardo, del área de Quincy, sigue en busca de un auto eléctrico para arreglar un tablero de un vehículo. Se busca auto eléctrico al 237-1972, 237-1972. Se vende un set de rines medida 16, son rines de aluminio, son de estrella, 5 hoyos. Allá en Moses Lake, marquen al teléfono 331-6236, 331-6236 en Moses Lake. Se renta una casa de 3 cuartos, se renta casa de 3 cuartos en la ciudad de Guenache por la calle Monitor. Hay una casa en renta de 3 cuartos en la calle Monitor. Si alguien está interesado, necesita una casita, bueno, ahí está, esta casa de 3 cuartos, al 881-8294, teléfono 881-8294, aquí en la ciudad de Guenache. Se vende una soldadora de la marca Lincoln, es una soldadora de microalambre o que funciona con microalambre. Y si alguien está interesado, puede comunicarse al teléfono 669-8838, el teléfono es 669-8838. 8838, pregunten por Joaquín aquí en la ciudad de Guenache. Muy bien, ahí está este otro bloque de clasificados. 11 de la mañana con 30 minutos. Vamos a una breve pausa musical y regresamos. Aún tenemos más información, más de los clasificados aquí en Mercado al Aire en la Z.
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1: Muy bien, mi gente, continuamos con más aquí en Mercado al Aire en la Z, donde se encuentra de todo bueno, bonito y barato. 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Muy bien. Bueno, mi gente, continuamos con más aquí en Mercado al Aire. Más de la información, más de los clasificados. Se reportó nuestra amiga Isabel de Iswanache. Ella ofrece en venta tres ventanas de doble vidrio. Se venden tres ventanas de doble vidrio al 200-1208. 200-1208. Con Isabel en Iswanache. Se rentan RVs con utilidades incluidas allá en el área de Freira. Al 350-9240, 350-9240, para más información. Se venden unos estribos para una GMC modelo 2022. Se venden estribos para GMC modelo 2022 al 860-7160. 860-7160 con Roberto en Málaga. Noel del área de Moses Lake está en busca de un concretero y un electricista. Se busca concretero y electricista en Moses Lake. Al teléfono 855-1322. 855-1322 con Noel en el área de Moses Lake. Muy bien. Listo, mi gente. Continuamos. Vamos a una breve pausa musical y regresamos con más información. Más de los clasificados aquí en Mercado al Aire en la Z. Chula. Chulada. Es el tema que le presentamos a continuación. Memo Garza y Luis R. Conríquez.

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0: Muy bien, amigos. Bueno, llegamos a la recta final de nuestro programa del día de hoy. Agradeciendo una vez más a nuestros patrocinadores. 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Mi gente, regresamos mañana en punto de las 11 de la mañana con una emisión más de Mercado al Aire. Momento de identificar la emisora, perdón, y arrancar con la rocola, la música en complacencia, ¿sale? Muy bien. Ahí supeta un poquito en la gargantilla, como que ándame, dándome lata. Ahorita me he hecho unas heladas bien frías o unos tequilas bien calientes. ¿Qué será? Bueno, ya no sé, ese es el problema. El problema fue ese. Las mañanas me levanto tempranito a correr allá a la montaña, aquí a Saddle Rock. Ahí en las mañanas nos vamos a hacer ejercicio. Y algunos días amanece lloviendo, otros días amanece. El día de hoy, ahí voy muy veraniego. Dije, no, va a estar caliente. Y al principio se siente fresquezón y luego bien mucho calor y pues se va quitando y poniendo uno la chamarra y ya no, ya ni uno sabe. Y ahora regresé, no sé si fue el vientecillo o fue el polvito, ¿verdad? También que se desprende, ahí se levanta un poco de polvo y anda ahí medio como que la garganta se puso media fresona. Ahorita le echamos un tequila para que se resbale, para que se limpie, ¿eh? O para que se aliviane o se acabe de amolar de una vez, pues para que, ¿eh? Eso me da tos. Traigo una tosecilla ahí, como que me quiere dar. Pero ahorita con una host, ¿verdad? No hay tanta necesidad, tanta violencia, ¿verdad que no? ¿Para qué tanta violencia y alcohol tan temprano? No, hombre. Solamente las riumas, ¿verdad? El alcohol. Ya más tarde, tal vez. Si veo que no me compongo, ya más tarde. ¿Ya que estuvo este yo? ¿Qué pasó? No, ando malo. La garganta. ¿Ya vas a tomar otra vez? No, ando malo. No es porque ando malo. No es porque ando malillo. Ah, bueno, así la casa de repente, pues si me ve que de repente como que me están ahorcando, oiga, me ahorco. No, es la gargantilla que anda queriendo dar lata, ¿eh? Ocupa mantenimiento. Vamos a identificar emisora y ahora sí arrancamos. Ah, despedimos con los amigos de Max Auto Sales. Después de escuchar a los amigos de Max Auto Sales, nos vamos con la identificación y arrancamos con la rocola de la Z. Ya tengo las primeras peticiones y así vamos a arrancar con ellas. Así que vámonos.
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4: Muy bien, ya se reportó nuestra amiga la Zenaida. Me mandó un mensaje a través de la aplicación de WhatsApp y dice lo siguiente: amigo, al rato me pones camarón pelado y sacadito. Salud para todos los radios. Escuche, que tengas un bonito jueves. Con gusto. Te mando un beso, dijo también. Es cierto, no dijo eso. Ni salió el chiste, Johnny. Ah, pues.
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4: Es que no siguió el efecto, pues.

0: Muy bien. ¿Quieres otra?
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0: Ah, bueno, no se diga más. Listos, vámonos pues entonces. Corón y su grupo Ilusión. Ahora sigamos bailando. Los ritmos más sabrosos. La cumbia. Cucucumbia. Esta es la rocola, la música en complacencia. Viejitas bonitas y buenas para bailar. 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

Recuerdo, aquí están los Mier a presentarnos el tema Notas de Sociedad. Teléfono en cabina 509-888-0929, línea directa. Haz tu petición musical, que estamos listos para complacerte.

minutos, continuamos con más aquí en La Rocola de la Z, la música en complacencias viejitas, viejitas, chulas y bonitas, esta hora traídas a ti por cortesía de los amigos de Cashman Valley Bank, nuestro banco local, un banco confiable, pero con un gran ciclo de amigos. 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Muchas gracias a los amigos de Cashman Valley Bank por el apoyo a nuestra rocola, la rocola de la Z. Continuamos. No sé, el día con 23 minutos y ahora te presento a Los Ángeles Azules. Por el amor a mi madre.

Hola, mi padre. Saludos al buen Luis que se reportó de allá, del área de Moses Lake, para solicitarnos este gran éxito musical. 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Búscanos como Johnny Boy de la Z. ¡Vámonos, Pancho! Pancho Barraza, pero la recuerdo. 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

el éxito El Puente. Aquí en la rocola de la Z, la música en complacencia. Ya se reportó a los amigos El Callao, que manda un saludo muy especial para todos los que están enfermos, todos los enfermitos. Cuídense mucho, bendiciones de parte de los amigos El Callao. Aquí está el tema solicitado a cargo de Gerardo Reyes. Le presentamos el tema Los consejos de un padre. 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
1: Muy bien, continuamos con la melodía, los temas en complacencia. Saludos a nuestra amiga Juanita Lemus, que se reportó para solicitarme este gran éxito. Este tema excelente de Roberto Carlos, La Montaña.

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Muy bien, mi gente, continuamos. Esta es La Rocola, música en complacencia, viejitas, bonitas. Y saludamos a nuestro amigo Carlos, que se reportó aquí del área de Cashmere para solicitarnos este gran éxito, este gran tema musical a cargo del maestro José Luis Perales. Un velero llamado Libertad.

bien, esta es la rocola, la música en complacencia. 12 del día con 51 minutos. Y ahora, complacemos a nuestra amiga Juanita Gil, que se reportó con nosotros. Acaba de enviar un mensaje para solicitarnos este tema musical. Tony Montoya y Luis R. Conríquez. La tamalera. Aquí tienes, Juanita, te complacemos con gusto. Esto es tu rocola, escucha la Z.

Vámonos con el saludo especial para la güera del Seven Arrow Sales de parte de nuestro amigo López Rodríguez. Aquí está el señor Sergio Vega. Esto lleva por título Millonario de Amor. Esta es tu rocola, escuchas la Z.

0: De amor. Muchas gracias, de esa manera llegamos a la parte final de nuestro programa del día de hoy. Vamos a pedir con un último tema musical. Gracias a los amigos del Grupo Café y gracias por supuesto a los amigos de Cashmere Valley Bank y a la gente que pues sigue enviando sus mensajes, reaccionando a la publicación, a la noticia, a la triste noticia que recibimos el día de ayer del fallecimiento de pues un gran ser humano, un gran artista, un gran cantante, el señor Hilde Lara, vocalista y líder del grupo Indio, que el día de ayer partió, pero dejando un gran legado musical. Así es que lo recordamos y lo seguimos honrando aquí en La Z para todas aquellas personas que han reaccionado a nuestra publicación. Aquí está Grupo Indio y acompañado de la nueva generación de la música, el señor Karim León, el gran éxito de Grupo Indio, el tema Dame un beso y dime adiós. Mientras la gente lo siga cantando, lo siga recordando, pues él seguirá viviendo en este gran legado musical. Aquí está, lo despedimos así.
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Muy bien, mi gente, listos. ¿Qué tal? ¿Cómo están? Buenas tardes. Bienvenidos, bienvenidos a la hora del chisme caliente. Soy su amigo Johnny Boy. 1:11 p.m. Ya estamos listos con toda la información del mundo del espectáculo, la farándula, el deporte, la política, de todo un poco. Aquí en La Z. Feliz jueves, mi gente. Qué día hermoso, ¿eh? Qué día soleadito. Estamos gozando el día de hoy. Sabrosito, calientito. Aquí en la Bahía de Guanache, tenemos un día bastante agradable con un poquito de viento. Unas 5 millas por hora, ¿verdad? Que se siente sabroso. Refresca, de hecho. Se siente sabroso. Bueno, un momento más disfrutaremos de solecito. Así es que, tras tanto, sigamos con la información. Bienvenidos al Chisme Caliente. 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Muy bien. Bueno, arrancamos con la información del mundo del espectáculo, que Alex Fernández, el hijo de Alejandro Fernández, confiesa que no cantaría con Ángela Aguilar. ¿Qué pasó? ¿Por qué el pleito? ¿Cuál es la bronca? Bueno, se soltaron los chismes, los rumores sobre un supuesto distanciamiento con su familia, la familia Fernández. O sea, que Alex Fernández se peleó con su familia. A ver, ¿por qué? Es que no participó en el disco homenaje a su abuelo, de Don Vicente Fernández, en el que sí participaron artistas como Cristian Nodal y Ángela Aguilar. Ante esto, el cantante negó estar molesto y aclaró que pues nunca ha existido ni siquiera un interés en realizar una colaboración con Ángela. Dijo, no, pues nunca hemos tenido ningún tipo de interés. No, ni siquiera estoy enojado, no. En una reciente entrevista explicó que no participó en ese proyecto porque ya había sido invitado a otro disco de duetos con la voz de su abuelo Vicente Fernández, aunque esta vez enfocado en música ranchera y no en norteña. El hijo de Alejandro Fernández también desmintió sentirse celoso o excluido, asegurando que su ausencia en este disco que te menciono, donde sí aparece Cristian Nodal y Ángela Aguilar, se debió únicamente a cuestiones de agendas y proyectos musicales. Dijo, no es cuestión de agendas y todo el rollo, entonces no tuve chance. Pero el otro que sí me invitaron, pues ahí sí voy a estar, ya está todo cuadrado. Así es que no hay celos, no hay problemas, no hay coraje ni nada. Es que en el pasado Ángela Aguilar, ya ve cómo es la muchachita, había comentado que pues no, en aquel entonces que pues no haría o no se había de alguna manera pensado en un dueto con Alex Fernández, que porque no estaba a su nivel, dijo Ángela Aguilar. Esta muchacha es tremensa. Sí, Ángela Aguilar suelta mucho la boquilla, la muchachilla. Canta bonito, muy bonito. Pero así como canta también, suelta la sopa bien gacha, la riega bien machín. Pobre muchacha, bueno, de hablar. Y le mencionamos, entonces Alex Fernández dijo, no es eso, de hecho, nunca he tenido interés en cantar con ella, pero bueno, la cosa está ahí, quién sabe. Sin embargo, sí ha cantado con Majo Aguilar. Y les ha quedado muy bien el tema musical, ¿verdad? Canta con Majo Aguilar. Muy bonito tema, por supuesto, por cierto. Pero no con Ángela. Veremos qué es lo que sucede más adelante. Tal vez se limen las perezas, ¿no? Tal vez, quién sabe. Pero el muchacho Alex Fernández me cae bien, ¿eh? Muy buen muchacho, muy tranquilo, muy, muy relajado, muy, muy, muy, muy padre, muy buena onda. No tan creído. Ay, cuidado. Vamos con las pedradas. Pausa musical, regresamos con más. Chisme Caliente en La Z.

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Muy bien, que te continuamos aquí con la hora del chisme caliente, la información más importante aquí en la Z. Nos vamos con la nota. La nota política, y es que las reservas de petróleo de Estados Unidos se están agotando rápidamente. Es lo que muestra un informe. Al lanzar la campaña presidencial a finales de 2022, el entonces candidato Donald Trump pues criticó duramente a su sucesor por liberar agresivamente petróleo de las reservas de emergencia estadounidenses ante las elecciones de mitad de mandato. Las reservas estratégicas nacionales que yo mismo llené se han ahogado o agotado prácticamente para mantener bajo los precios de la gasolina justo antes de las elecciones. Fue lo que le declaró Trump durante el lanzamiento de su campaña 2024 en Mar-a-Lago, refiriéndose a las liberaciones récord de la reserva estratégica de petróleo realizadas por el presidente Joe Biden. Pero ahora, ante la creciente frustración de los votantes por los altos precios de la gasolina, el presidente Trump está agotando las reservas de petróleo de emergencia del país a un ritmo aún mayor que Joe Biden de cara a las elecciones de mitad de mandato de este año. No solo la magnitud de las liberaciones del SPR bajo el gobierno de Trump han superado los récords, sino que la cantidad de crudo que queda en la reserva se acerca a los niveles más bajos desde principios de la década de 1980. En aquel entonces Estados Unidos tenía una economía mucho más pequeña que consumía menos energía. Las medidas de emergencia adoptadas en esta primavera ponen de manifiesto la magnitud de la crisis petrolera desencadenada por la guerra con Irán y la carrera mundial por reponer el crudo atrapado en el Golfo Pérsico. Ahí está la cosa. La cosa tenebrosa. ¿Hablar? Nosotros seguimos pagando el alto. Bueno, está un poquitillo más bajo el día de hoy. Me di cuenta, fui a poner gasolina el día de ayer, más bien dicho, y bajó como unos 10 centavos. No, es que... No. Ahora sí pasamos mucho, seguimos pagando mucho por la gasolina. Ya.

Es la 1:39, mi gente. Continuamos con más aquí en la hora del chisme, el chisme caliente aquí a través de la Z, mi raza. Muy bien, el día de ayer, miércoles 27 de mayo, aproximadamente a las 11:30 de la mañana, se llevó a cabo una operación contra la trata de personas en 3 salones de masajes ilícitos ubicados en la ciudad de Huenache y en East Huenache. Esto como parte de una investigación en curso de los detectives, donde descubrieron pruebas que indicaban que se estaba llevando a cabo actos de prostitución en varios establecimientos. Les mencionamos, son 3 establecimientos donde se llevaron a cabo las investigaciones. Estos son Foya Massage en el 827 al norte de la avenida Miller, aquí en Huenache, en Lomi Massage en el 212 al sur de la avenida Mission, ahí en la ciudad de Huenache, y Zen Massage en el 858 de la Valley Moore Parkway de East Huenache. ¡Wow! Esto sí está preocupante. Se ejecutaron órdenes de registro en las 3 ubicaciones y los casos también han sido remitidos a la Autoridad de Cumplimiento Normativo para la adopción de medidas correctivas adicionales. Esta operación fue dirigida por la Oficina del Sheriff del Condado de Chelan, con asistencia del Departamento de Policía de Huenache, el Departamento de Policía de East Huenache, el Centro de Defensa SAGE y también la Oficina de Investigaciones de Seguridad Nacional HSI. Esto no tiene que ver con ningún asunto o ningún caso de inmigración, lo que dice con el enforzamiento de inmigración. No tiene que ver nada. Y le mencionamos, estos 3 lugares fueron allanados, fueron registrados y se encontró evidencia precisamente de esto, de los que se les culpa, ¿no? De tráfico humano. ¡Wow! Estaremos al pendiente del desenlace de esta investigación y de estos, de esta acción, ¿no? Por parte de la policía, de estos 3 negocios de masaje. ¡Wow! Esto, la noticia aquí local, aquí lo que sucede en nuestra comunidad. Vamos a una breve pausa musical y regresamos 1:41. Regresamos con más información aquí en El Chisme Caliente, en la Z. Volvemos.

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corrupción al más alto nivel en el gobierno de Estados Unidos. Ah, chisachilomanech, ¿qué pasó? Es que el FBI informó el día de ayer miércoles que arrestó a un exfuncionario de la Agencia Central de Inteligencia de la CIA de Estados Unidos después de que agentes federales encontraran en su vivienda unos 300 lingotes de oro valorados en más de 40 millones de dólares, además de como 2 millones de dólares en efectivo y relojes de lujo, en específico de la marca Rolex. El exagente fue identificado como David Rush y el descubrimiento se hizo durante una detención. Había una investigación en su contra por algunas acusaciones y de corrupción, por supuesto, y fue allanado en su casa allá en el estado de Virginia y encontraron en su vivienda, pues esto, los oficiales, el FBI encontró 303 lingotes de oro de un peso de un kilogramo más o menos cada uno, 2 millones de dólares y también una cantidad diversa de relojes Rolex. La CIA indicó que Rush, quien ocupó un alto cargo ejecutivo en el pasado, pues fue investigado internamente luego de haber recibido denuncias sobre posibles irregularidades. Bueno, cuando la agencia buscaba estos lingotes de oro por parte de, imagino que del trabajo que hacían pues como evidencia, ¿no? Me imagino que esa había sido la evidencia que tenía que estar guardada, pues la buscaron y que no la encontraron, pues son los lingotes de oro que le quitamos al Chapo. O a no sé quién, no sé. Y los relojes y el dinero, no encontraron nada. Y había pues ciertos como que sospechas sobre él y dijeron, vamos, sobres, a ver qué nos dice y que encuentran ahí en su casa todo el botín. Vámonos, arrestado. Le mencionamos que ocupó un alto cargo ejecutivo en el pasado, este oficial de la CIA, este funcionario de la CIA, le mencionamos, se clavó unos lingotes de oro. Está arrestado, que vean, no, está canijo, es que me echa la tentación, está cañón. Bueno, para aquellos que pensaban que aquí no hay corrupción, más que a otro nivel. Ande pues. Señores, vamos a la pausa musical. Una tarde con 51 minutos. Regresamos con la nota deportiva. Aquí, en el Chisme Caliente en la Z.

0: Muy bien.
1: Muchas gracias.
0: Mi gente, en la recta final de nuestro programa el día de hoy, la charla del chisme caliente, vamos con la siguiente nota, la nota deportiva, la nota deportiva. Pues ya acercándose al mundial rápidamente, y bueno, ahora resulta que la selección de Brasil tiene un nuevo lesionado. Nah, no es nuevo, siempre está lesionado, Neymar. Luego de una temporada de altibajos y sobre todo de plagada de lesiones, bueno, apenas a una semana después de celebrar su llamado por Carlo Ancelotti, se dio a conocer de que el delantero Neymar se ha perdido la primera sesión de entrenamientos al presentar edema de grado 2 en la región del gemelo. Así es, se va a perder los partidos de preparación ante Panamá y Egipto. ¿Quién sabe y se vaya a perder el mundial? Nah, me parece, muchacho, nada más se la pasa lesionado. Eso le pasa por siempre echarse clavados, ¿verdad? Siempre se deja caer. Nada más se la pasa en el suelo. Se lesiona cuando finge que está lesionado. Se lesiona cuando finge que está lesionado y por estarse revolcando se lesiona de verdad. Ese Neymar. Lo de fingir era muy de los argentinos, no de los brasileños, hombre. Muchacho. Ajá. Veremos, estaremos al pendiente porque se puede perder el mundial. Si sigue así, lesionándose por todo. Le soplan, se cae y se lesionó. Salió muy chafa ese muchacho. Muy bueno para jugar, pero muy chafa para los golpes. Mi gente, llegamos a la parte final del chisme caliente. Gracias, soy su amigo Johnny Boy. Regresamos mañana, si Dios nos lo permite, en punto de la 1 de la tarde con más del chisme caliente. Yo me quedo con usted hasta las 3 de la tarde para seguirle presentando lo mejor de nuestra música aquí en La Z. Y es que, ¿sabe qué? ¡Andamos ready!
2: ¿Y cómo andamos?
1: ¡Ready!
2: ¡Andamos ready!
1: ¡Ando ready!
0: Para el concierto de Bajo Aguilar, próximo sábado en la ciudad de Pasco, en el Japo Center, para ser exactos.

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nosotros en los canales del norte que nos han interpretado el tema La Sotana Negra. Muy bien, mi gente, continuamos con más melodías, con más música. Soy tu amigo Johnny Boy, contigo hasta las 3 de la tarde. ¡Feliz jueves! Día 28 de mayo, escuchas La Z. Y ahora te presento a los compitas de Durango. Esto lleva por título La Mujer Perfecta. 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

Escuchamos a la banda Cuisillos que nos ha interpretado el tema titulado Aunque me duela. Muy bien, mi gente, continuamos. Avanzamos con la programación, solamente recordamos que este próximo sabadito se presenta Majo Aguilar en concierto en el Japo Center de Pasco. 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La Z te invita, allá nos vemos.

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Escuchamos a Adrián Favela y Grupo Duelo, que nos han interpretado el tema titulado ¿Quién te crees para olvidarme? Muy bien, mi gente, continuamos con más melodías, con más música aquí en La Z. Soy tu amigo Johnny Boy y ahora te presento a Banda Los Recoditos. Esto lleva por título En Coma Inducido.

0: caneta estaba animada, esta madre.
1: Yo no sé por qué te sigo la corriente a veces.
0: Esta buena tarde con el patrón en show número 2 de la radio.
2: El pelo plancheado.
1: ¿Y por qué vienes bien pintoresco hoy, patrón?
0: Porque hoy vamos a hablar de Brasil, andamos en modo mundialista y hoy vamos a hablar de la selección de Brasil, que está en el grupo C, comandando el grupo C de Brasil. Vamos a hablar de Brasil, a mí me encanta porque quiero que Dios me castigue con una brasileña.
1: Ay, pobrecito.
0: Hoy vamos a hablar de la canción de todas las cosas, de todos los datos de Brasil. No me entendió porque estaba hablando portugués.
1: Español mal hablado, ¿es esto qué?
0: Buenas tardes con el patrón. Así arrancamos hoy en este día jueves. Viene más adelante. Qué buenas tardes con el patrón. Hoy jueves tenemos más adelante al Mondragón, niñe.
1: Ah, el Mondragón te da una arrastrada con el portugués.
0: El Mondragón, niñe.
1: Te va a dar una lección de portugués.
0: Mondragón, niño.
1: Perdón, usted no sabe ni yo estoy para contarlo, pero el Mondragón habla portugués, mira.
2: Mientes.
1: Perroncísimo.
2: Mientes.
0: No, sí, bueno, más adelante. Mondragón, niño. Además, el día de hoy, plebada, Maxine nos va a enseñar cómo conquistar una brasileira. ¿Dónde yo Brasil?
1: Un brasileño.
0: Un brasileño, aquí en Buenos Aires con el patrón.
1: Y si usted quiere ir al baño, lo único que tiene que decir es...
0: ¡Onde meo! Usted va a decir cuando vaya a Brasil. Además, señores, ya viene el señor ese Don Chile. Y va a estar en Buenos Aires. Vamos a salir un patrón. Pues voy a poner la foto para que usted mande la foto y yo voy a curar todas las enfermedades. Ah, no, ese es otro. Ese es otro. Bueno, ya regresamos, plebada. Así arrancamos el show número 2 de la radio.
3: ¡Diablos, señor!
0: Hoy andamos bien brasileados, porque andamos en modo mundialista, que es 15 días para el mundial, niñe. Y Brasil es campeón de fútbol. Ya regresamos, ando con la samba, todo lo que da. Voy a poner la foto.
1: ¡Muévete, patrón!
0: Deposite $5,000 y yo
1: ¡no! ¡Ay, no!

0: Whistler.
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0: sobre Brasil. ¡Ay! País que, por supuesto, ha sido multicampeón del mundo. Encabeza el grupo C junto a Marruecos, Haití y Escocia. Es momento de Brasil en modo mundialista.
1: Yo creo que una de las selecciones más seguidas a nivel mundial, aunque tú no seas de ese país, muchos, yo tengo mi playera de Brasil, por ejemplo.
2: ¿Tú tienes tu playera de Brasil?
1: Sí, a mí me encanta. Por ejemplo, el Brasil del 94, el Brasil del 2002, Ronaldinho. No, ya no me tocó, no soy tan viejo yo, tampoco, compañero. No, tampoco,
2: no
1: abuses.
2: Pues de la camada de Pelé.
1: No, era Rivaldo, Ronaldo Nazario, Ronaldinho, Cavu, Tafarel, Dunga, Roberto Carlos. No. La selección brasileña. ¡Ay, do Brasil! ¡Me encanta do Brasil! Y vamos a hablar chévere do Brasil. ¡Hola, en Brasil, ven! Ah, ya, no puede ser. ¿Por qué me emociona? Porque
2: de
1: es mi selección favorita.
2: De la historia de Brasil, me suena. Obviamente, Neymar.
1: Neymar, es más nuevo.
2: Pues sí, es de, esta, de mi época, de que nací para acá, pues.
1: Ajá. Seguramente. Tú también eres de Cafú también. No sé, habladora, también yo estoy siguiéndote el rollo. Pero bueno, plebada, Brasil, ya Brasil.
2: De Brasil.
1: Oh, Brasil. Yo pido uno de los países que quisiera yo conocer, la neta.
2: ¿Sí?
1: Brasil.
2: São Paulo.
1: Caipirinha. Brasil.
2: ¿Sabes quién es muy bueno con el portugués?
1: Ah.
2: El señor Mondragón.
1: Ah, sí, cierto. Vamos a. Esta rata la vamos a preguntar al rato, al señor Mondragón.
2: Yo creo que sí, facilísimo nos da las notas del espectáculo en portugués, ¿eh?
1: Vamos bien brasileirados.
2: Bueno,
1: Diosito, castígame con una. Con una brasileira. Castígueme con una brasileira.
2: Ay, mira, pobrecito el castigado.
1: Brasil, plebada, es el país más grande de Sudamérica. Ocupa la casi la mitad del continente.
2: Y...
1: es grandísimo. No es grandísimo de París, es grandísimo de Brasil. De Brasil. La selva amazónica cubre el 60% del territorio brasileño. Más del 50% de su territorio está cubierto por esta selva.
2: Ay, ahí me da miedo.
1: En Brasil se habla portugués. No se habla español.
2: No español. Es no español.
1: Y es el país con más personas que hablan portugués en el mundo. O sea, ni en Portugal. Exactamente. El carnaval del Río de Janeiro es considerado el más grande del planeta.
2: Sí, es cierto. Yo lo miré allá en la película de Río.
1: Ah, la caricatura
2: sí,
1: del
2: pues tal.
1: Era pues. Ay. En Brasil existen más de 200 idiomas y lenguas.
2: Wow.
1: Incluyendo la mayoría de ellas indígenas, plebada.
2: Sí, mi
1: de Brasil. El plato, ¿sabes cuál es el platillo típico?
2: Nunca me he preguntado cuál es el platillo típico de Brasil.
1: La feijoada.
2: ¿Qué es eso?
1: Es un guiso de frijoles negro con carne. Esa se cuenta como, es como la morisqueta. Saludos para la gente de Michoacán. ¿No has probado la morisqueta?
2: No.
1: ¿Qué frijoles? Sí, pues frijol, arroz, carne, algo por el estilo. Esa es la...
2: algo por el estilo.
1: La...
2: Ok, ya vi.
1: Feijoada. Feijoada, así se llama, Feijoada. Ajá, la bandera brasileña tiene el lema orden y progreso.
2: Ok.
1: Es una de, wow, las, de los países, ¿sabías tú que también es de los países que son más alegres en la faz de la tierra?
2: Ah, no, claro, su música está, mira, ¿no escuchas el fondo musical?
1: Mira.
2: ¡Samba!
1: Oye, hey, si yo te dijera, ¿cuál es el país que produce más café en el mundo? ¿Qué me dijeras?
2: Yo te diría que Colombia.
1: Pues estás muy mal.
2: Oh, estoy terriblemente mal.
1: Terriblemente mal. El país que produce más café a nivel mundial es Brasil.
2: Aunque, y en donde se lo toman es en Colombia.
1: Pues, también. Fíjate, ahí está. Hay muchas curiosidades que podemos hablar de país de Brasil.
2: Uh-huh.
1: No, Brasil. Si tú, ¿te gustaría conocer Brasil?
2: Ah, no, claro que sí, patrón. Sí, estaría interesante ir a, ¿cómo se llama? La atracción turística más grande y la más popular es donde está el Cristo de San Pablo, justamente, ¿no?
1: El Cristo Redentor.
2: Ándale. Ahí, sí me gustaría ir allá, porque se mira toda.
1: Y más cuando salió en la película de Rápido y Furiosos.
2: Ah, no, sí, también quiero ir ahí.
1: ¿Sabes tú? Mm. Bueno, ahorita regresamos. Está escuchando Buenas Tardes con el Patrón. Tengo San que ir a un espacio ya, Pablo de Brasil. Ahorita estamos de regreso. Porque vamos a hablar datos de Brasil en los mundiales.
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1: Patrón. ¿Qué pasó, compañera? Si usted no me entendió, que ahorita vamos a regresar para hablar datos de Brasil. Sí, me imagino que no me entendió porque estoy hablando portugués.
2: Ay, por favor, ¿cuál portugués?
1: Hablando portugués.
2: Ay, portugués, español.

0: a transmitir desde o Brasil. Eu prometo que está lá de Brasil, um dia eu transmitir de Brasil.
1: Sim, sim, sim, como não.
0: É o número 12, olha, olha, plebada, datos sobre Brasil en los mundiales. El mundial 2014 fue espectacular, aunque a Brasil le quedó muy mal en ese mundial. Pero
1: mira,
0: bueno,
1: para una inexperta en fútbol, desmiénteme o no, ¿Brasil es el país con más campeonatos de la Copa del Mundo?
0: No solo eso, claro.
1: Sí, ¿verdad?
0: No solo eso, compañera. ¿Saben usted que Brasil es la única selección que ha jugado todas las Copas del Mundo desde 1930?
2: ¿Qué dices?
0: Exacto. No ha faltado a ninguna cita mundialista. Brasil está Brasil y Brasil.
1: Es que hay que reconocer, los jugadores brasileños traen un talentazo, o sea, parece que nacen con el balón ahí.
0: Sí, la neta que tantos jugadores que han sido que leyendas del mundo. Tiene 5 títulos mundiales, lo mismo que lo que decías tú ahorita, compañera. Tuvieron un título en el 58.
1: Ok.
0: 62.
1: Ok.
0: 70, que fue en México, ese mundial de México 70.
1: El de México lo ganó Brasil.
0: El de Estados Unidos, 94. Y el último que consiguieron en Corea, Japón, 2002. Ahí donde estaba.
1: Vámonos.
0: Roberto Carlos, estaba Dobri Bald, estaba Romar. Estaba. Toda selección ahí también estaba de Ronaldinho.
1: No te quiero comprometer, pero desde tu experiencia, desde tu conocimiento de fútbol, ¿cómo ves a esta selección brasileña?
0: Tiene con queso. Uh-huh. O sea, no es una selección que daba miedo como aquella selección del 2002, por ejemplo. Pero tiene posibilidad. Yo lo pongo entre los cuatro primeros en este mundial.
1: Okay.
0: Va a estar entre los cuatro primeros. La selección siempre es favorita para llevarse la Copa del Mundo.
1: Bienvenido a su sección, patrón vidente.
0: Exactamente. Brasil fue campeón en 3 continentes diferentes. Es otro dato.
1: Ok.
0: Brasil ha sido campeón en
1: Asia.
0: En Asia, en América y en Europa. Así que ahí están los 3 continentes. Ha sido Brasil. Brasil ha sido campeones de fútbol y en 1970 considerado por muchos como el mejor equipo de la historia de Brasil.
1: Ok.
0: Para mí es el de 2002 porque los vi jugar.
1: Es pero que, para pues, los que reconoce con esa generación.
0: Exacto,
1: claro.
0: Pero para los que conocen de fútbol, que yo no conozco ni más de fútbol.
1: Ay, cómo no.
0: Pero para los que conocen la del 70, porque estaba Pelé, Jairzinho y Carlos Alberto Torres.
1: Uh-huh.
0: Ronaldo Nazário. El fenómeno, el gordo, el fenómeno, es el máximo goleador brasileño con 15 goles en mundiales. 15 goles.
1: Oye, como futbolista eso se debe sentir perroncísimo.
0: ¿Sabes que lo más triste, vos estás hablando de lo más perrón de Brasil, pero lo más triste que ha vivido la selección brasileira fue en el 2014, cuando sufrió esa derrota 7-1 contra Alemania? Yo vi ese partido, güey, y estaba en semifinales, la gente estaba destrozada ahí. Es uno de los más impactantes de la historia de fútbol, de hecho.
1: Sí.
0: O sea, wow. Brasil ha tenido de los partidos.
1: ¿De los mejores partidos?
0: Y de los más tristes.
1: ¡Hala!
0: Así es.
1: De todo.
0: Sí, sí, sí, sí, porque.
1: Ufa, ufa.
0: Sí, porque Brasil de ese 7-1, pues imagínate, 7-1 en una semifinal en tu casa.
1: ¡Ay!
0: En tu casa. Y luego también sufrieron el maracanazo en el 50 cuando Uruguay lo venció a Brasil en su propio estadio frente a 200,000 personas.
1: Uy, qué dolor.
0: El
1: qué
0: maracanazo. Tristeza. Así que es conocida como la Canariña. Así le dice la Canariña, la selección Canariña, por el uniforme, el color del uniforme.
1: Ok, sí,
0: que parece un canario.
1: Canarios,
0: pues.
1: Canariositos.
0: Sí, canaricitos, exactamente. Canaricitos. Brasil es conocido con el estilo de yoga bonita. Yoga bonita.
1: Yoga bonita, ¿y qué pasa con la yoga fea?
0: No, porque es que los brasileños juegan alegremente, ofensivo, ya es que se hacen muchos trucos, magia. Ya es con Ronaldinho, no, me emocioné, ya me emocioné.
1: Ya te vi, mira, ¿ya te pusiste la playera?
0: Sí, pues claro, ya estaba la playera de Brasil, ahí jugó Pelé, Garrincha, Romario, Ronaldinho, Kaká, el fenómeno, Roberto Carlos, Rivaldo, está también Junga, está Farel.
1: Y dice todos que no sabe de fútbol,
0: todos
1: claro que sabe.
0: Perros, ¿no?
1: Claro que sabe.
0: La neta, yo no sé. Yo quiero ser brasileño.
1: Pero por naturalización.
0: ¿Me acaso con una brasileira? A ver. Si nos está escuchando una Brasil, mándenos un WhatsApp ahorita.
1: 818-854-4057. Por favor, mándale aquí tu mensaje a patrón.
0: Quiero casarme yo con un... Perdón, colombianas, ahorita no estoy por ustedes, estoy para las brasileñas.
1: Ay, ay, ay.
0: ¡Ya regresamos! ¡No creo! Es el show número 2 de la red. Un saludo de patrón desde São Paulo. ¡Brasil!

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1: La confrontación entre México y Estados Unidos está entrando en terrenos peligrosos. Marco Rubio, secretario de Estado, ha hecho un ajuste y ha puesto bajo la lupa al menos a 20 consulados mexicanos por presuntas actividades políticas y partidistas dentro del suelo estadounidense. Y no se trata de un roce diplomático más, es el primer paso visible de lo que Washington considera una amenaza a su seguridad nacional. Los mensajes entre ambos gobiernos comienzan a subir el tono cada semana. Ya no solo es inmigración, fentanilo o cárteles. Ahora se cuestiona directamente si parte de la red consular mexicana, esa estructura que representa oficialmente al Estado mexicano, se ha convertido en un instrumento de influencia ideológica, movilización electoral y activismo político a favor de un proyecto partidista dentro de los Estados Unidos. En los últimos años, Washington ha demostrado cero tolerancia ante este tipo de conductas. Rusia, China, Irán sufrieron investigaciones y expulsiones de diplomáticos, y México acaba de entrar en ese mismo radar de posible actor hostil en territorio americano. El consulado mexicano no representa a Morena, no representa a ningún partido, ni siquiera a un proyecto ideológico. Representa al Estado mexicano y a sus ciudadanos. Para Estados Unidos, esto ya no es un asunto de comunidades latinas, es un problema de soberanía.
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0: señores, está escuchando el show número 2 de la radio. Buenas tardes con el patrón. Es momento de la festejancia del día.
1: No, con todo el power. No estoy temblando porque quiero bailar samba. No, estoy temblando por el perro frío que hace aquí en la cabina.
2: Ay,
1: ojalá. Ay. Ah, ¿qué pasó, pues, muchachos? ¿Qué pasó? Pues vamos. Ay, uy, uy, uy, uy, uy. Hoy es jueves 28 de mayo. Oye, ya no vamos, ya se termina mayo.
2: Chulada, ya llegamos a junio. Y eso quiere decir que en estos momentos faltan 13 días para el mundial.
1: Día mundial de lo que menos tenemos aquí, bendito sea el señor.
2: A ver,
1: ¿de qué? Hambre.
2: Ah, no.
1: Día mundial del hambre.
2: ¿Nosotros?
1: Sí.
2: ¿Cuándo?
1: Hambre. El Día Mundial contra el Hambre se celebra anualmente, plebada, el día de hoy, que impulsa la acción mundial para combatir el hambre, un desafío que afecta a todas las naciones. Ahorita estamos nosotros así como que bromeando sobre eso, pero hay muchas partes en el mundo.
2: Qué triste.
1: Y no nomás en el mundo, tal vez en su barrio, tal vez en su zona, usted se desarrolla ahorita que nos está escuchando, en su ciudad, en su pueblo, hay gente que puede tener hambre y no lo sabemos. Es un problema bastante grueso. Aunque podamos vivir en un país de primer mundo, hay muchas partes todavía y esto del hambre es un problema grave.
2: Así es.
1: Este día subraya la necesidad crucial de encontrar soluciones sostenibles para el hambre.
2: La neta,
1: así que es una tarea a nivel mundial que combatir el hambre. También es día de la Amnistía Internacional. ¿Has oído hablar esto de la Amnistía Internacional?
2: ¿Amnistía Internacional de qué va, patrón?
1: Bueno, negar a las personas sus derechos humanos es atentar contra la propia humanidad. Nelson Mandela decía que los derechos humanos han sido un tema de candente en la política internacional desde la época de los 60, plebada. Y se ha luchado mucho por los derechos, por ejemplo, a casarnos con la persona que queramos.
2: Ah, claro.
1: O sea, no vendidos. Porque he visto, hace poco me salieron unos videos, por ejemplo, en la India, de que las casan allá y no conocen al esposo hasta el día de la boda.
2: El día de la boda. Y yo te contaba que allá en Oaxaca todavía pasa.
1: Pues eso te quería preguntar. Cuenta la gente, a todo el público, la gente que nos está sintonizando, que todavía esas prácticas aún siguen allá en tu estado, en Oaxaca.
2: Sí, lamentablemente,
1: ¿no?
2: Sí, en mi estado todavía pasa que los papás del novio van y piden una muchacha y los dos nuevos esposos, como quien dice, a veces ni siquiera se conocen o solo se han visto de lejitos. Nah. O sea, no hay una relación de noviazgo, o sea,
1: de convivencia, no, ni nada, ¿no?
2: Eso se me hace muy feo, la verdad.
1: Pues bueno, ahí está, ese tipo de cosas, por ejemplo, como el derecho a casarnos con la persona que nosotros elijamos, o para acabar con los abusos, como el trabajo infantil en todo el mundo. Uh-huh. Amnistía Internacional ha estado en primera línea tratando de hacer que el mundo sea un lugar mejor. Amnistía Internacional lucha por esos derechos.
2: Me Así parece que, muy, muy bueno.
1: Hoy,
2: ¿no?,
1: es día de Amnistía Internacional. Ay, ay, ay. Fíjate, lo que son las cosas. Día Mundial del Hambre. Y también es Día Nacional de la Hamburguesa. Aquí tenemos con ustedes una experta en hamburguesas. ¡Adelante, viejona!
2: Claro que sí, pones el pan a tostar y haces que esté a 45 grados Fahrenheit, creo que.
1: Por aquí la gente que no sabe, tú trabajaste haciendo hamburguesas también.
2: Ah, no, sí.
1: Antes de llegar a la fama, al dinero.
2: Incluso ahorita sigo haciendo hamburguesas, o sea, todavía.
1: Es hamburguesera.
2: ¿Por qué? Porque pues soy un perro amarillo del mercado. Y pues sí, efectivamente, trabajo en comida rápida, claro que sí. Pues así, ¿cuánto me toma hacer una hamburguesa? De 30 a 45 segundos.
1: ¿De 30 a 45? Sí. No vamos a decir en dónde, pero para que no patrocine.
2: Es de comida rápida, sí, de 30 a 45 segundos. Si tengo todo lo necesario sobre la línea, vámonos, 30 a 45 segundos. Porque te cuentan
1: canción.
2: El tiempo, fíjate, como vas sobre tiempo, te dicen, no quiero que te pases de tanto tiempo. Y dices, ingueso. Entonces, cuando tienes todo ahí, mira, 30 segundos.
1: Tracas. Bueno, también.
2: Un día pondré a prueba en algún video mis talentos.
1: Ándale, para que vea usted cómo hace la hamburguesa la Stephanie Castellanos. Y por último, también puse a celebrar. Pues sabemos que están cambiando los climas, que hay más carnitas asadas. Y es día del brisket.
2: Papá.
1: Día del brisket, nacional del brisket, es disfrutar de un brisket deliciosamente preparado. Así que hoy, día de la hamburguesa, día del brisket y día de buenas tardes con el patrón.
2: Yeah.
1: Ya regresamos, el show número 2 de la radio.
2: ¿Por qué del patrón?
1: No más, porque dije, pues, hay comida, hay que aprovechar.
2: Ay, no.
1: Hay comida, hay que aprovechar, pues bueno.

0: ¡Plebada! ¿Están escuchando? Buenas tardes con el patrón, el show número 2 de la radio. Y están con nosotros. Está con nosotros. De Banda Más.
1: Rosalío Palafox, director musical de la Banda Más. Un saludo para todos. ¡Arre y armas! ¡Ánimo, patrón!
0: ¡Arre y arre, man! Mi compa, ¿cómo crees que te diga?
1: Chalío.
0: Pero te conocen ahí en el bajo mundo.
1: Rosalío está medio bucachón.
0: Y oscuro el mundo.
1: Sí, de la música, exactamente. Por ahí un saludo para toda la gente por acá. Un placer estar aquí ante los micrófonos y saludar a toda la gente. Por aquí vamos a estar un ratito platicando anécdotas, platicando un poco del recorrido musical que llevamos por aquí en la vida musical.
0: Y antes de entrar al aire, Stephanie, estabas muy atenta tú por la plática que teníamos con mi compa Chalío.
2: Sí, estaba escuchando.
0: Del recorrido musical, ¿no?
2: Es que estaba escuchando todas las anécdotas, todas las experiencias de años de carrera, de trayectoria. Híjole, yo creo que a veces la música es un ¿cómo se dice? Un camino sin fin. Que puede ser.
1: La música es un libro interminable en cuestiones de anécdotas, de trayectorias, de cuentos, de historias, de todos los procesos que has vivido en parte de la vida musical que has tenido. Y en el caso mío, pues ya tenemos muchos años dentro de esto.
0: Tú empezaste con aquellos de morrillo, porque desde bien morrillo en la música, pero estuviste acompañando nada más ni menos que, por ejemplo, a Joan Sebastián.
1: A Joan Sebastián, al señor Antonio Aguilar.
0: Antonio Aguilar.
1: Claro.
0: Ay, queridos hermanos.
1: Con Joan sí duramos 5 años trabajando para él en México, en Estados Unidos. En una banda que se llama, porque todavía de repente por ahí hay alguien que la forma, en la banda Cachorros.
0: La banda Cachorros.
1: Sí, por ahí estuvimos ahí del 80 al 95 y del 95 al 2000 en otra institución también muy buena que se llama Caña Verde.
0: Te decía.
1: Exactamente.
0: Es un bandolonón, pero yo me acuerdo de la banda Caña Verde, a ver si tengo. Esta es la canción, esta, la de Caña Verde.
1: Ah, bueno, pues esa canción es mía.
0: Por ti.
1: Por ti.
0: Por ti se llama. Oye, aquí está el Chalío, mira la foto. Mira.
1: De hecho, es.
0: Mira, ahí está. Mira.
1: Y esa canción es mía.
0: Tú le echaste la
1: compuse. Arreglos y composiciones. De hecho, en la Calle Verde había varias canciones que eran mías.
0: Ahí está, mira, hay un pajito de la Caña Verde, mira. Tenía mucho sabor, mucho
1: recuro. Sí, era un estilo diferente a todas las bandas en cuestión a lo tropical. No había comparación con ninguna porque tenía un estilo en cuestión a las tarolas, a los ritmos. Era muy bonito y esa vida me tocó vivirla del 95 al 2000. De ahí brincamos del 2000 al 2015 a la banda. Pues no puedo decir, es banda
0: macho. Banda macho,
1: no pasa
0: pero
1: nada.
0: Chalío, quiero hacer pauta ahí en ese asunto.
1: Ajá.
0: Para la gente que sabe todo este rollo y que ha seguido durante muchos años todo este movimiento de la banda, tecnobanda, el estilo de Jalisco.
1: Ajá.
0: La Caña Verde fue una de las bandas que muchos se basaron en esa banda.
1: Exactamente.
0: Donde tú empezaste. Ajá. Para hacer los nuevos ritmos.
1: Exactamente, fue una banda que fusionó un poco lo tropical con lo ranchero, debido a que al estilo que tenía, que se creó por ahí en Bellavista, Jalisco, en la voz de Chuín Barajas, los ritmos de mi compañero Rogelio, la tambor, las percusiones. Era una banda que, aparte de tener un poco del estilo de la gente de Sinaloa, porque convivimos muchos tiempos con ellos, con Julio, con el Coyote, con una infinidad de artistas de aquel tiempo, te platicaba de la banda, existía la banda Ome.
0: La Petatlán.
1: La Petatlán era el tope de la gente que quería dedicarse a la música en cuestión, a música ya muy de lujo.
0: De, ¿no? Don Heriberto Valdenegro. Era como una orquesta en aquellos años. Que en aquellos años.
1: Era una orquesta adaptada a la banda.
0: Siempre he dicho que estaban adelantados a su época
1: es correcto. El señor Heriberto
0: Valdenegro.
1: Mi respeto, es un musicazo y un maestro.
0: Un ícono.
1: Yo creo que muchos músicos de los que ahorita todavía siguen en el medio vienen de esa escuela de él.
0: Saludos allá a los plebes, a sus hijos que siguen su legado, todo lo que da. Y porque en aquellos tiempos también, Chelio, era bien complicado. No es como ahorita con tanta tecnología y con tanta comunicación, pues.
1: Es correcto.
0: Hacemos una colaboración, sí, mamá. En aquellos tiempos era bien complicado porque cada zona del país en México tenía su propio estilo y a veces no conocías el estilo. Se topaban en los hoteles, uh-huh. Se armaban las bacanales. No, perdón, se armaban en los convivios.
1: Sí,
0: los convivios.
1: Es 4 programas.
0: Se armaban los convivios y ahí hacían el match. Ahora sí que el match.
1: Había un desorden en esas discusiones porque nos dedicábamos a trabajar bien sábado y domingo, pero de lunes a jueves eran reuniones en cada habitación de los hoteles que por aquí por lo regularmente nos quedábamos todos juntos. No, las noches aquellas, olvídate.
0: No, hombre, sí, a lo mejor va a ser un programa más para adultos.
1: Sí, esto sí,
0: para un programa familiar.
1: Sí, puede platicar todo eso, porque ahorita a lo mejor hay niños que por ahí no tienen por qué estar escuchando esas cosas, pero sí, dentro de lo que es la cuestión musical. Ha habido una convivencia bien sana con todo. Ahí no hay distinción de que tú eres de acá, tú eres de allá. No, nos reuníamos y era una convivencia bien, pues no tan sana,
0: pero era convivencia al fin y al cabo.
2: ¿Sí? Una buena convivencia.
0: Sí, y de ahí salen los ritmos musicales y todo eso.
1: Exactamente. Entonces, todos los procesos de la vida en los que has pasado, lo más importante es aprender, que vayas viviendo y que vayas aprendiendo para superarlo y irlo plasmando en donde vas llegando.
0: Correcto.
1: Entonces, esa parte sí fue la parte más bonita, porque era un estilo diferente a todo lo que había. No había bandas que tocaban eso, más que de repente ya después salió la banda Cora.
0: La banda Cora,
1: que ya traía también ese ritmo, pero era diferente. No había comparación. En este tipo la competencia era Caña Verde y Cuisillos. Cuisillos ya con otro estilo y bien diferente.
0: Que orquesta también pareció.
1: Que lo cuestiona a la fiesta, a lo tropical, a vivir todo lo que es el ritmo. La Caña Verde era la
0: number one. Sí, yo me acuerdo la Caña Verde cuando sonaba con esa. Y era raro escuchar esos ritmos en aquellos años. Pero la gente se fue adaptando y es lo que escuchas ahorita, que se escucha en la banda. Por ejemplo, Banda Match, es que estamos escuchando de fondo. La base viene porque tú eres el director musical de Banda Match.
1: Exactamente. Me tocó hacer eso. Pues la hago de director, la hago de ingeniero, porque tenemos un estudio de grabación.
0: ¿De bajista?
1: No, ahí no llegamos.
0: Sí, porque. De bajista, porque baja la tambora, baja la bala. No, de bajista, sí. baja esto otro.
1: Gracias a Dios ha habido confianza en mi persona y pues uno tiene la responsabilidad de hacer las cosas bien, de tratar de intentar de hacer arreglos que a la gente le gusten. Que a la gente que en el momento que está tocándolo en vivo. La plasmes y veas tú que está disfrutando, que le está gustando, que están gozando, porque de repente puede hacer algo y ves las caras como que no están bien, no están contentos, como diciendo, no, está chingadera, no.
0: No, pero.
1: Entonces, pues también aprendes a analizar todo eso.
0: Sí, aprendes a analizarlo y darle en el punto. Ahora, platícame de este nuevo proyecto después de tantos años, Banda Match.
1: Fíjate que del proyecto de Banda Match empezó por ahí en el 2012 con el compañero, el fundador Pepe Guardado, que fue el que inició con este proyecto después de haber sufrido por ahí algunas cosas por allá en la agrupación anterior. Él y su hermano Mario son los que han hecho este proyecto y desde 2002 hasta aquí se han grabado varios discos, de los cuales, pues en lo que estamos escuchando, se han hecho con diferentes arreglos. Aparte, hay por ahí otros temas que ya están ahorita por ahí.
0: El Gallo y la Plata, por ejemplo.
1: El Gallo y la Pata. Hay uno que también que es de mi autoría, que ahorita por ahí está, se llama Fiesta Son. Muy tropical, muy ad hoc a los tiempos que estamos viviendo ahorita, ¿no?
0: Oye, Chalío, pues algo quieres agregar a toda gente que está escuchando ahorita en diferentes frecuencias, en diferentes ciudades.
1: Pues agradecerle toda la atención que de repente nos toman, ya sea en entrevistas, en los conciertos en vivo, y hacer una invitación que por ahí, donde quiera que estemos, se dejen ir, se va a poner buenísimo. Las redes sociales, por ahí, la banda más del fundador Pepe Guardado, están en todas las redes sociales, está así. Entonces por ahí nos pueden visitar y pueden estar sabiendo lo que estamos haciendo.
0: Algo que quieras agregar al día de hoy para toda la gente, un mensaje que le quieras a la gente que necesita alegría, que necesita power ahorita.
1: Que no pierda su esencia, que crea en los proyectos, que crea en lo que puedan hacer. Todos somos capaces de hacer todo lo que esté en nuestra mente, siempre y cuando se lo propongan. No dejen de insistir en eso.
0: Ya lo escucharon. Ahí para que sigan las redes sociales, búscalos como Banda Match
1: del fundador Pepe Guardado.
0: Correcto. Vámonos, Recio. Plebada, aquí en Buenas Tardes con el Patrón, el show número 2 de la radio, estuvo mi compa.
1: Salió para la foto de la banda Match, arre Match.
0: Vámonos, Recio. Y vamos a anunciar esta canción aquí como locutor, compa. Voz de locutor.
1: Y les dejamos con esto que se titula
0: El
1: Gallo y la Pata.
0: Aquí en Buenas Tardes con el Patrón, el show número 2 de la radio. Así como toda la gente bonita que nos acompaña. Vámonos.

modo mundialista. Por supuesto, estamos hablando de Brasil. Y en los espectáculos llega también

0: ¿Cómo se escuchó eso? ¿Cómo?
1: ¡Espectaculiniñe!
0: ¡Culiniñe!
2: Es que pues, estamos en modo mundialista, señor Montalón, estamos hablando de la selección Brasil. Y estamos esperando este momento porque usted, como fan de la selección de Brasil y de Portugal, que sabe hablar Portugal. El show es su segmento en este momento. En este momento. En ese momento usted tiene que depositar $5,000. Vamos a hablar en portugués. Adelante, mofón.
0: Vamos a falar en portugués.
2: Foda.
0: Neste cemento muito pobre.
2: Ah.
0: ¿Entendió?
2: Sí, que va a hablar. Déjame le traduzco. Ay, qué emoción. Vamos a hablar este segmento muy zarra y pobre. Exactamente.
3: Yo quiero escuchar los espectáculos en portugués.
2: En portugués.
0: En portugués. En portugués. Bueno, fíjese, el portugués de Portugal se habla mucho con las. Y el portugués de Brasil es muy diferente. Incluso uno a veces no se entienden entre ellos mismos. Así como con nosotros con Bad Bunny.
2: Así como, por ejemplo, cuando yo hablo sinaloense y hablo veracruzano, michoacano y guanajuatense.
3: Y lo único que me entiendo, patrón,
2: ¿Cómo piste? Pero bueno, señor Mondragón, hablando de zavarranchos y demás, cuéntame que trae un zavarrancho a todo lo que da usted ahí en las notas del día de hoy, pero saluda a su publiquiño. Saludos, publiquiño.
0: Oiga, un saludo para toda la gente que ya nos escucha. Gracias por enviarme mensajitos a través de mi Instagram. Un saludo para toda la raza de Unión de Tula, Jalisco. Oiga, que la Becky G está haciendo un dueto con Carlos Santana.
2: Ay, sí, ya miré que anda ahí todo lo que da aquí. Vamos a estrenar el tema próximamente.
0: Así que es el de Utlán, Becky G. Sí, aquí lo vamos a estrenar. De hecho, ya, mire, debido a mis palancas, yo obtuve ese tema. Pero dije, vamos a ponerlo en un programa que sí lo escuchen, no como este mugre programa.
2: Pues que a mí no me da miedo que usted tenga palancas, señor Montero. Me da miedo que Stephanie diga un día que tenga palancas. Eso sí.
3: ¡Patrón!
0: Me la imaginé a la Stephanie con palanca. Jamás haremos un show bueno. Ay, familiar. Oiga, bueno, vámonos. Mira, resulta que ayer hubo un zafarrancho. Y es que ya ves, Soleón, esta señora que vende fajas en los tianguis y que pues estuvo en la mansión VIP. Y el otro muchacho, Naim se llama, creo.
2: Simón.
0: Bueno, pues que hace, no sé qué hace, pero que creo que hace Página Azul y todo el rollo. Vale. Bueno, resulta que venían en un vuelo en la Ciudad de México, al bajar el avión, al salir del avión, que lo apaña la chota, oiga.
2: No manches.
0: Lo agarraron.
2: Policía.
0: Pero les pusieron un 4 porque supuestamente dijeron que él venía fumando vape. Y las azafatas, oiga, fueron las que hicieron todo eso. Creo que ya agarraron las azafatas. Venga, y escuche qué es lo que dice Soleón de este mitote. Adelante, bofona.
4: ¿Sabes qué? Querían que sacáramos las maletas de todos, excepto la de él.
5: Por instrucciones de la azafata.
4: De la azafata. Y yo dije, ni madres, saco su maleta, no vaya a ser que le echen
2: la
4: a huevo.
6: No tienes el nombre de la azafata hasta el momento.
4: La gente, ¿sabes? Ya lo tiene, te lo aseguro. Porque todo lo tengo grabado.
6: ¿Qué vuelo era? ¿El de Viva Aerobús?
4: La verdad, no sé.
6: ¿En tu ticket debe de
4: Pues sí, pero no me lo era? Sé. Pero lo único que te garantizo.
5: Samara tiene esa información.
4: Desde que yo vi que la azafata se acercó, yo ya no soy pendejo.
2: Amigo, ya no soy. O sea, antes sí, pero ahora no.
0: Ojalá que a mí se me acerque la zapata, oiga.
2: No, hombre, sí, es un zafarranchón bien feo ahí en el aeropuerto, viejón. Qué bárbaro.
0: Ya.
2: ¿Y en qué va
0: ya,
2: a parar?
0: Oiga, bueno, pues obviamente al muchacho influencer ya lo soltaron. Obviamente con esto van a tener sus 5 minutos de más fama, van a monetizar, oiga, y pues nada, ya quedó ahí. Pero la neta, qué mal plan por parte de las azafatas, porque lo que le pasó a ellos nos puede pasar a cualquiera en alguno de nuestros viajes en el mundo.
2: Sí, correcto, sí, pero bueno, ahí está la información el día de hoy aquí en Buenas Tardes con el patrón, con el señor Mondragón. Díganos, coméntenos.
0: Más adelante.
2: ¿Qué tenemos? Más adelante, los espectáculos.
0: Adelante, le platico. ¿Quién dice? Jura y asegura que están sacando a un ser de luz de todos lados. Además, le cuento dónde se armó el bailongo y con quién. Ya volvemos con este par de perros amarillos.

0: Regresó, señor Mondragón Niño, Don Nacimiento, Don Brasil, Don Gimeo, Mondragón Niño con los espectáculos niñes. Andamos en mono brasileño.
1: Don Bocenón habla todos los idiomas, pero que va a estar hablando suizo. El otro habló árabe y trae un desmayo.
2: A ver si muy perro, Don Bocenón. ¿Abre náhuatl?
0: Naca son buenas, tengue.
1: Mentiroso, te conozco.
3: Mientes.
1: Ay, no más. Pero bueno, señor Mondragón, aquí hablamos del idioma del mitote con usted. Adelante.
2: Por cierto, sí, ayer anduve recibiendo un premio a la excelencia en los premios CISA con Panchito, fíjese.
3: Mientes.
1: Mentiroso.
2: Me dieron el premio a la excelencia. Oiga, vamos a hablar. Mire, ¿por qué elegí esta nota? Le voy a decir por qué, para la gente que no sabe. Así como usted ve al patrón, así como bueno para nada, que su familia no lo quiere, como una persona pues realmente que no aporta nada a la sociedad, uh-huh. Es muy creyente en Dios, sí. El señor patrón, sí. Va a pedir perdón por todos los pecados que hace la semana.
1: Y por usted.
2: El domingo y el lunes comienza otra vez. Ajá. Bueno, pues fíjese que Emmanuel habló de lo que muchos no nos atrevemos incluso a hablar en por ejemplo en este programa. ¿Por qué? Porque nos gusta el desmadre, oiga, porque nos gusta hablar de otras cosas, pero es verdad lo que dice Manuel, dice que a los que somos creyentes, a Dios lo están sacando de todos lados, oiga, de la escuela, de la política y de todo. Escuche de qué forma lo dice y vamos a hablar de este debatito. Entonces, Bofón Santo.
1: El de la chica de humo, Emmanuel.
2: El de la chica de humo.
4: Hoy sacaron a Dios de los hospitales, sacaron a Dios de los colegios, sacaron a Dios de cualquier lado. Si eres político y hablas de Dios en el Senado, te agarran a palos. Esa es la realidad, ¿no? Quieren sacar a Dios de nuestras vidas, quieren sacar a Dios de nuestras casas, quieren sacar a Dios de nuestros hijos, quieren sacar a Dios de nosotros mismos. Y entonces andamos por el mundo con vergüenza, ¿no? Entonces, pues voy a bendecir la comida. No es que el señor de al lado a lo mejor se ofende. Yo bendigo mi comida.
1: Correcto.
4: Y no tengo vergüenza. Porque si tengo vergüenza de Dios, como dice el Evangelio, ¿no? Después él tendrá vergüenza de nosotros.
1: ¡Inga, turroña! ¡Qué fuerte las palabras! Pero tiene toda la razón, señor don
2: Jolie Emmanuel.
1: No sea, no, sí, no, no,
2: oiga,
1: sea,
2: fíjese, joder, le voy a decir a quien agarraron a palos aquí fue Stephanie, pero es otra historia. Mire, vamos a hablar acerca de lo que él dice muy rapidito, oiga, porque tenemos muy poco y bendecido tiempo. Sí, es verdad lo que él dice y es cierto, nos da vergüenza hablar de Dios o incluso lo que él que deberíamos sencillo. De ser agradecer por nuestros alimentos cuando acabamos de comer, porque nos da pena que el de la otra mesa o el que está comiendo con nosotros nos escuche, oiga. Y es muy lamentable que incluso los que son padres ya no les inculcan a sus hijos.
1: Sí, simplemente hoy es Día Mundial contra el Hambre, señor Mondragón, y debemos estar bendecidos y agradecer porque tenemos un plato de comida el día de hoy. ¿Ok? O sea, que usted tenga cara de muerto, de hambre, felicidades, por cierto. muchas felicidades, señor Mondragón. Vale.
2: No, fíjese, hay que hacer el bien siempre y sobre todo en cuestión alimenticia. Oiga, pero vamos a terminar con algo, ¿qué le puedo decir? Muy perrón, oiga.
1: Muy perrón. Algo muy perrón. Terminamos con algo muy perrón, señor Mondragón. Jálese, viejón.
2: Oiga, y es que se está haciendo viral porque en Hidalgo, el trono de México.
1: En cambio, tú,
5: de veras que te ves fatal.
2: Oiga, pues resulta que subieron, esta vez no fue una vieja, oiga, fue un perrito que se agarraba y se puso bueno el bailongo con el caramelo Firulais allá en Hidalgo. Y bueno, pues ahí está el video, lo voy a subir a mis redes sociales para que vean. Me lo robé de Fórmula. Entonces, pues ahí para que te lo vean.
1: Es un ranchero, bueno, ¿a qué le gusta bailar? Está bailando el ranchero chido, al estilo del trono de México. Y el vocalista se agarró un perro amarillo del mercado como nosotros.
2: Pero ve al perrito que bien agarra el rollo, ¿eh?
6: Hubiera subido al escenario, patrón.
1: Lo más perrón es que el perro lo abraza y el perro anda.
2: Mira.
1: Encantado de la vida, perro. Ahora sí que qué. ¡Perroncísimo! ¡Sí, Mondragón, nos vamos! ¡Gracias! ¡Escuchamos mañana!
2: Arrimo Perruno, búscame como el Indomable TV, estoy en Instagram. Y tú te quedas aquí con los perros, Firulais de la radio. Buenas tardes con el patrón. Ay.
1: Porque en este show nosotros somos, Stephanie, unos perros amarillos de mercado. Sí.

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2: ¿Estás escuchando el radio?
3: Sí, está escuchando el radio. Y esto es Buenas Tardes con el Patrón. Don Chilo, bienvenido. ¿Cómo andas?
2: Gracias, queridos amigos. Está escuchando el radio. Soy su amigo Don Chilo. Aquí en el show número 5, 6.
3: Es el número 2.
2: Pues no creo, pero bueno.
3: Número 5. No más siga diciendo que es el número 2.
2: Show número 2 del radio.
3: Cuéntenos algo mejor ya, en vez de que venga a bajarnos el ánimo.
2: Hoy estaba yo otro día, yo, mis nietos.
3: Ajá.
2: ¿Cómo ha cambiado la cosa?
3: ¿Por qué?
2: Que el otro día subieron un video mío bailando yo.
3: ¿Ah, sí?
2: Bien raro, sí, me torcí y me bailaba. Ajá. Y era la... Me dijeron que era la IA.
4: ¿Qué?
3: ¿Era la IA? ¡Wow!
2: No, más no encontré esa mendiga vieja para reclamar.
3: ¡No, no es una mujer!
2: ¿Qué es?
3: Es la tecnología.
2: ¿Pero qué es IA?
3: IA, inteligencia artificial. O sea, es algo que la tecnología hace. No es una persona, Don Chilo.
2: Pues yo me pasé toda la semana buscando esa mentada IA. Dije, pues ahora pues.
3: ¡No! Es una tecnología, Don Chilo.
2: Qué bárbaro con esta gente. Oye,
3: pues.
2: Ya te conté, queridos amigos, ya les conté cuando fui a pedir a una novia con la que no me casé.
3: ¿Fue a pedir una novia con la que no se casó?
2: No. Yo la desprecié después de ir a platicar con sus padres.
3: Ah, a ver, ¿cómo estuvo esa?
2: Pues haz de cuenta que... pues yo la quería mucho.
3: Tanto la quería.
2: Sí, yo la quería mucho.
3: Ay, perdón, me distraje. Sí, usted la quería mucho.
2: Eufrosina se llamaba.
3: ¿Eufrosina?
2: Eufrosina.
3: ¿Y ampicilina?
2: No, eso es una pastilla.
3: Ah, perdón.
2: Bueno.
3: Es que sonó nombre de medicina.
2: Sí, tenía nombre de medicina, Eufrosina.
3: Eufrosina.
2: Pues Eufrosina, queridos amigos.
3: Sí.
2: Pues era mi novia.
3: ¿Era su novia? Ajá. ¿Y por qué? A ver, ¿por qué la rechazó? ¿Por qué? ¿Cómo estuvo, pues?
2: Porque fui a hablar con sus padres.
3: Sí. ¿Y luego qué pasó ahí?
2: Fui a hablar con sus padres. Y...
3: Uh-huh.
2: Y me dijo el papá, me dijo, oye, pues... Pues yo llegué, pues, y le dije, oiga, señor, pues yo vengo yo a pedir a su hija. Yo quiero casarme con su hija.
3: ¡Oh! ¿Fue y le dijo así?
2: Y pues
3: oh.
2: Yo tenía, ya ponía 16 años.
3: ¿Ella o usted?
2: Yo.
3: Ah, estaba bien morro.
2: Sí,
3: ¿por qué quería
2: pues,
3: casarse tan joven?
2: Años, casaba, pues. Y me dijo su papá, me dijo, a ver, muchacho, dijo, ¿en qué trabajas?
3: Ey.
2: Y ya le dije, no, pues yo trabajo aquí arando la tierra en aquellos años en el rancho.
3: Sí, sí, claro.
2: ¿Y cuánto ganas a la semana? Ya le dije, no, pues yo a la semana yo gano 100 pesitos en aquellos años.
3: Era bastante, ¿no?
2: No, pues era bien poquito también.
3: Ah, todavía era un poquito, 100 pesitos.
2: 400 pesos al mes.
3: Oh.
2: Y me dijo el papá, se me quedó viendo y me dijo, ay, tú muchacho, con eso no te alcanzo ni para limpiarse las nalgas.
4: ¿Qué?
3: Ni para el papel de baño.
2: Sí, pues, y ahí me di la vuelta y me fui.
3: Ajá.
2: Y estaba Eufrosina, estaba ahí afuera.
3: Uh-huh.
2: Y me dijo, oye, Chilo, ¿qué
3: te dijo?
2: ¿Qué te dijo mi papá?
3: Sí.
2: Que ya no te quiero volver a ver en la vida.
3: Ay, le dije yo. ¿Por qué le dijo así, Don Chilo? Lo hubiera explicado bien cómo se dieron las cosas, pero ¿por qué le dijo eso?
2: Me dijo, ¿por qué? Pues ya me dijo, tu papá que nomás te la lleva zurrando.
3: ¡Ay, no, Don Chilo, no!
2: Pues dijo que no me alcanzaba ni para papel de baño. Dije, pues esta mujer ha de ir mucho al baño.
3: ¡Ay, no era eso, Don Chilo! ¡Ya vámonos! ¡Ay, por qué! Ya ve, por eso se quedó solo más
2: ya
3: tiempo.
2: Después ya supe, ya después fui a rogarle a Eufrosina.
3: No, Don Chilo, ya vámonos.